0: Hola, muy buenas tardes. Son las 6 en punto y es un gusto saludarles en este viernes 7 de agosto en Así las Cosas PM. A nombre de Enrique Hernández Alcázar, agradezco su atención y su preferencia. Soy Carla Santillán. En la producción me acompañan Corno Espinosa, está también Jorge Mata, que está aquí estoico desde muy temprano, pero aquí sigue Cintia Sánchez, Rich, todo el equipo de digitales y la redacción de W Radio. Ya estamos listos para contarles la historia de este viernes 7 de agosto. Y vámonos, porque hay mucho que compartir. Así que sean ustedes bienvenidas, bienvenidos. Iniciamos.
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0: Y vaya forma de llover en la Ciudad de México. Víctor Sandoval, cuéntanos.
2: ¿Qué tal, Carla? Buenas tardes. Así es, llueve con una lluvia generalizada prácticamente en toda la ciudad y ya tiene encharcamientos en diferentes puntos que tiene sobre todo la vialidad. Hora pico, viernes, que también se complica el regreso después de las actividades laborales. Zaragoza, un estacionamiento desde Río Churubusco hasta la incorporación con la salida Puebla. Recordar que además hay obras a la altura de Santa Marta Catitla en laterales, y esto detiene la circulación. La alternativa, que pudiera ser el eje 6 o Ermita, situación similar también con encharcamientos importantes. Esto en el lado oriente, en la zona poniente, también lo que es la zona de periférico, desde la zona de patriotismo, la zona de constituyentes, observatorio, la México-Toluca, tanto Coajimalpa como ya la carretera libre y la de Cota, también encharcamientos, niebla incluso se reporta a la altura de la Marquesa. En lo que es la zona sur, van para Cuernavaca, Guerrero, Tlalpan también detenida la circulación y mucha lluvia en esta carretera, así que manejar con mucha precaución si va a salir a este fin de semana a algún punto, pero la lluvia que está en este momento en esa parte de la capital. En la zona centro, el viaducto también está complicado, en la zona de Tlalpan y viaducto, en Fray Servando, en la zona del aeropuerto, en Oceanía, circuito interior. Manejar con precaución el río San Joaquín. Prácticamente un río, pero de vehículos en este momento detenido en los dos sentidos, desde la zona de Río Tíber y hasta el anillo periférico, y no se diga ya la autopista México-Querétaro, desde Perinorte hasta la salida de Cuautla Izcalli, también detenida la vialidad. Carla, pues manejar con mucha precaución, paciencia, sigue lloviendo en el Valle de México, la unidad Tormenta, la del operativo Tlaloque, que es de la Ciudad de México y de la Ciudad de México, pues trabajando al máximo para bajar en medio de lo posible los encharcamientos. El reporte que tengo.
0: Muchísimas gracias, Vic.
2: Hasta luego.
0: Hasta luego. Y bueno, por favor, ahorita no se distraiga en el celular, porque evidentemente el tráfico se incrementa y es muy fácil nosotros agarrar nuestro celular en lo que avanzamos. Por favor, ahorita no, porque las condiciones del pavimento no se prestan para tener distracciones. Mejor atentos, ya llegaremos a nuestro destino, pero ahorita no se distraiga con cuestiones que no sean manejar, poner atención. Hay muchos pues obstáculos que no vemos, ¿no? O hay baches o charcos, peatones que también están huyendo de la lluvia. Y si usted va en transporte público, por favor, también conserven la calma, ¿no? Hay que ser un poco más pacientes, sobre todo porque, pues sí, de por sí nuestra ciudad es caótica. Y luego con lluvia un poquito más, pero paciencia, inteligencia y atención sobre todo. Todos debemos estar, pues, atentos a lo que sucede a nuestro alrededor. A las 6 de la tarde con 4 minutos vamos a otra información, porque bueno, pues México y Perú han limado asperezas y ya se pretenden, pues, otra vez establecer las relaciones diplomáticas. De esto habló la presidenta Claudia Sheinbaum y por supuesto Rocío Jardines tiene toda la información. Adelante, Chido, muy buenas tardes.
3: Carla, muy buenas tardes. Efectivamente, ya le dio hasta la bienvenida muy temprano la presidenta Claudia Sheinbaum a Betsy Chávez, tras anunciar que efectivamente se restablecieron las relaciones diplomáticas entre México y Perú. La presidenta Claudia Sheinbaum dijo que esto ocurre después de 9 meses de que esta nación, bueno, pues declarara rotos los acercamientos con México por su decisión de otorgar el asilo político a la ex primer ministra procesada por la participación en el intento del golpe de Estado de 2022. Y desde Palacio Nacional, te comento, la primera mandataria dio a conocer que el gobierno de Keiko Fujimori, quien fue electa presidenta el pasado mes de julio, aceptó la solicitud de México para que Betsy precisamente llegara aquí a nuestro país después de estar en la embajada mexicana.

0: Pedro Castillo dejaría ese país a la medianoche, detallando que se encuentra en buenas condiciones de salud. Carla, mi reporte.
1: Muchísimas gracias, Rocío.
0: Muy buena tarde.
1: Seguimos al pendiente, Rocío Jardines con toda la información. Y bueno, pues como ya escuchó, México y Perú acordaron restablecer sus relaciones diplomáticas después de que el nuevo gobierno de Perú, encabezado por Keiko Fujimori, pues aceptó dar el salvoconducto a Betsy Chávez, ex primera ministra del ex presidente de izquierda Pedro Castillo, quien estuvo de 2021 a 2022, y bueno, a la que el gobierno mexicano le había otorgado este asilo diplomático. Después recordemos que hubo presidentes interinos, entre ellos José Gerí, quien decidió romper las relaciones diplomáticas con México. Bueno, pues para hablar sobre este asunto, ver pues todas las aristas, en la línea de W Radio se encuentra la doctora Arlén Ramírez Uresti, internacionalista, académica de la Universidad Iberoamericana y articulista de la revista Forbes. Doctora, ¿qué tal? Muy buenas tardes.
2: Hola, ¿qué tal? Muy buenas tardes. Muchas gracias por la invitación. Un gusto platicar contigo.
1: Pues, ¿qué opinión le merece este restablecimiento de relaciones diplomáticas a cambio, claro, de aceptar el salvoconducto a Betsy Chávez?
2: Pues mira, creo que de entrada es un poco rápido, ¿no? Un poco apresurado hablar de una normalización absoluta. Es un proceso que, de acuerdo a las líneas protocolarias y diplomáticas, se tienen que ir restableciendo. México y Perú tienen vínculos económicos muy importantes y eso hará seguramente que se empuje mucho el proceso de reestructura de las relaciones. Algo que no hay que olvidar, pues, es que México hoy tiene una alineación ideológica muy diferente a la que tiene Perú hoy, ¿no? Y que eso podría ser, en todo caso, pues un factor de rispidez en la relación que no necesariamente favorezca en el mediano plazo. No digo que no sea posible, pero hay que tomar todavía varias cosas en cuenta. El factor económico, sin lugar a duda, va a ser un impulsor importantísimo en esto.
1: Ahora, Perú dijo que, bueno, en la Cancillería peruana enfatizó que la entrega del salvoconducto a Betsy Chávez, pues no supone admitir por su parte que la ex primera ministra sea una perseguida política, como sí lo considera el gobierno mexicano.
2: Exactamente, y justamente creo que en ese sentido la parte más compleja será llegar a una postura que no incomode al gobierno recién llegado, ¿no?, a Perú, y por otro lado que no siga lastimando la relación con el gobierno mexicano. Creo que esta postura central, que es más política y judicial que diplomática, podría en algún momento generar nuevos desentonos en la relación. Ojalá que no, ¿verdad? Pero algo que México tendrá que hacer en este planteamiento será, pues, hacer gala de mucha prudencia, de los buenos oficios, de siempre mostrar eso que nos ha caracterizado a México como un actor global muy importante, y es justamente, pues, fungir como un mediador, como un país bisagra incluso, para la relación con los Estados Unidos, y que hoy, por supuesto, podría generar, pues, para México definitivamente una postura bastante importante, tomando en cuenta el péndulo ideológico que está llegando a América Latina.
1: Ahora, ¿cuál es la postura de la nueva presidenta, de Keiko Fujimori, respecto al apoyo que ha dado México a Pedro Castillo?
2: Pues mira, es un tema muy sensible, porque justamente el régimen nuevo en Perú pues estará buscando no solamente procesar, investigar y hasta donde se pueda o se deba castigar malas prácticas de gobierno. Y si México sigue con una postura ya no de neutralidad, sino de no me gustaría decir cobijo, pero sí de alguna forma de solidaridad y de refugio. Hoy lo que hemos visto ha sido justamente ese remark, ¿no?, diciendo, bueno, agradecemos mucho que no se nos haya lastimado el derecho a otorgar refugio. Pero en ese otorgamiento de refugio puede haber un sesgo que de alguna forma se interprete, ¿no? El actual gobierno peruano

0: la nueva presidenta ha sido sumamente prudente y está mostrando muy buena voluntad con este primer paso. Entonces creo que tendríamos en esa correspondencia y en esos buenos oficios y la reciprocidad que es fundamental entre los estados, corresponder no solamente con prudencia, sino dándole espacio a Perú a llevar sus propios procesos y ver entonces lo que deriva de esos procesos, pues respetarlos, así como se tendrá que respetar pues la soberanía de todos los países. Y como se ha pedido por parte del gobierno de México también.
1: Es que aquí hay un punto. A ver, si Betsy Chávez ha sido ya sentenciada como coautora del delito contra los poderes del Estado y el orden constitucional por rebelión, por agravio al Estado, ¿podría el gobierno de Keiko Fujimori posteriormente pedir a México que le devuelva a Betsy Chávez?
0: Sí podría en el eventual caso de que se concrete un proceso a nivel extradición, ¿no? En esa solicitud México tendría que acatar los ordenamientos internacionales vigentes. No hay que descartarlo, sin embargo, hay que tener en cuenta, por supuesto, el otorgamiento de asilo y eventualmente de refugio político, pues limita la acción de otro estado cuando esto sucede. Entonces, el otro estado, en este caso Perú, podría eventualmente argumentar injerencia, ¿no? México estaría en todo caso limitando la acción de un estado libre y soberano como es Perú, de llevar sus propios procesos para que con el marco normativo, constitucional y legal vigente, pues se lleve ante la justicia a cualquier ciudadano, sea o no funcionario público.
1: Doctora, aprovechando que te tenemos en la línea, pasemos, si te parece, a no quiero dejar de pasar por alto el juramento ya que hizo el tigre, como le gusta llamarse, Abelardo de la Espriella, como presidente de Colombia, vecino de Perú. ¿Cómo pintan las relaciones entre los países latinoamericanos?
0: Mira, creo que vamos a empezar a ver, este caso es interesantísimo porque vamos a empezar a ver este fenómeno que se llama ahora friendshoring, ¿no? Que ya no es nearshoring, sino es una alineación ideológica que va a empezar a conformar bloques. Lo delicado de esto es la polarización regional, pero por otro lado creo que en el caso colombiano el naciente gobierno tiene un reto mayor, que es lograr formar gobierno. El presidente llegó con un margen muy pequeño, tiene un gran opositor, ¿no? Petro ha ya dicho abiertamente que no lo reconoce, pero además que será una oposición reacia, y eso por supuesto puede seguir dividiendo Colombia. En el plano regional el fenómeno es el mismo, los países están con una tendiente polarización, no solamente política o partidista, sino de convicciones ideológicas muy profundas. Entonces, de alguna manera, esta coincidencia entre Perú y Colombia hoy puede ayudar a esto que te digo, el friendshoring, que además puede estar impulsado por los Estados Unidos, porque ambos gobiernos están alineados a la visión ideológica del presidente Trump. Y de alguna forma eso puede generar pues una sinergia regional que excluya a quienes no están dentro de ese club.
1: Y es que, a ver, es muy evidente, o sea, no sé, la representación de México en la toma de posesión del nuevo presidente colombiano fue la subsecretaria para América Latina y el Caribe, Raquel Serur, o sea, no fue ni siquiera el canciller, cuando otros países, bueno, Argentina, pues sí fue Javier Milei, fue el presidente de España, Felipe VI, fue el presidente de Ecuador, o sea, se ve un bloque como más consolidado, ¿no?
0: Exactamente, y entonces empezamos a ver que la polarización ya no solamente está pues a nivel de calle, ¿no? Esto podría preocuparnos porque esa polarización al final del día, de acuerdo a la ciencia política, nos dice que eso empieza a minar, a lastimar el Estado de Derecho. Lo que menos quiere un gobierno naciente como el peruano o como el colombiano o incluso como el argentino, es que haya una fractura mayor en su Estado de Derecho, porque entonces empieza a golpear instituciones, empiezan a perderse los contrapesos, y empieza a ver lo que pasa hoy incluso en los Estados Unidos, o sea, con un gobierno en donde de repente el presidente gobierna a punta de enmiendas presidenciales, ¿no? De decretos, diríamos, en México, y que pues evidentemente pasa por alto los procesos legislativos, incluso muchas veces yendo en contra de la misma Constitución.
1: Ahora, ¿por qué el nuevo mandatario colombiano jura en fuera de Bogotá, ¿no? Que es la capital, que es el centro del país, vamos, la ciudad más importante, y se va a Cali, que es, digamos, la tercera en importancia dentro del territorio colombiano?
0: Tú sabes que en política todo comunica y nada es coincidencia. Y parte de la base política que él quiere consolidar está en Cali. Y de alguna manera esto le permite no solamente acercarse un poco a esa otra parte de la población que queda fuera de los ámbitos políticos tradicionales. Entonces, es un mensaje que busca él difundir dentro de su base electoral, pero además que le puede ayudar hoy a convencer a aquellos que no están tan convencidos, ¿no? Pero que votaron cansados del régimen de Petro, desilusionados de la izquierda de Petro. Entonces, de alguna forma, cobijar a minorías urbanas que tradicionalmente no son favorecidas, pues le puede ayudar mucho, sobre todo porque él tiene hoy una agenda pues también con otros grupos que habían estado relegados durante mucho tiempo por parte de la izquierda.
1: Bueno, y todavía si a eso le sumamos que en octubre vienen las elecciones de Brasil, otro vecino de Colombia, pues sin duda el panorama se pone interesante.
0: Definitivamente, mira, hay dos factores que conviene decirle a tu auditorio que son muy importantes. Por un lado, Mercosur, el mecanismo del mercado común del sur, que tanto Brasil como Argentina están hoy buscando reactivar, cada uno con un liderazgo muy particular. Pero otra es la acción de China en América del Sur a través de los BRICS, claro, vía Brasil.
1: Claro.
0: Entonces, insisto, nada es coincidencia, todo tiene una intención, y por supuesto que Lula, nuevamente puntero en el proceso electoral, tratará no solamente de posicionar a Brasil en un marco geopolítico, sino ahora geoeconómico, llevando su propia agenda de comercio global a través de los BRICS y tratar de incluir a Mercosur. No va a ser una tarea fácil, pero para eso este fenómeno que te decía de alineación ideológica va a ser fundamental.
1: Pues sí, totalmente. Doctora, muchísimas gracias por esta conversación.
0: Al contrario, muchas gracias por la invitación. Un gusto platicar contigo. Buenas tardes.
1: Gracias igualmente. Es la doctora Ramírez Uresti, internacionalista académica de la Universidad Iberoamericana y articulista de la revista Forbes, quien ya nos dio este panorama de América Latina. A las 6 de la tarde con casi 20 minutos, hacemos una pausa y volvemos con más información.
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1: Seis de la tarde con 24 minutos y bueno, pues esta mañana la presidenta Claudia Sheinbaum celebró la reducción de la inflación anual en México luego de que pues el indicador se ubicara en 3.12% durante julio, esto de acuerdo con datos publicados por el INEGI. ¿Y por qué tanta celebración? Bueno, pues por eso está Jonathan Ruiz, columnista de El Economista, en la línea de W Radio. Jonathan, ¿qué tal? Muy buena tarde.
2: Encantado de platicar contigo, Carla. Buenas tardes.
1: Muchas gracias. A ver, ¿por qué tenemos que celebrarlo? O bueno, ponernos contentos como la presidenta.
2: No nos gusta que nos alcen los precios. Esa es la primera respuesta que puedo dar, Carla. Y la meta de inflación es el 3%. Es una meta histórica. Es decir, año tras año, gobierno tras gobierno, el Banco de México persigue esa meta de inflación en torno al 3%. Entonces, el hecho de que la inflación esté cerca del 3%, pues... Se celebra precisamente porque en teoría los precios no están incrementándose de una forma preocupante, ¿no? Entonces, esta es la primera respuesta y también hay que entender todo lo que eso conlleva, ¿no? Una de ellas es pues el costo del dinero, es decir, cuánto nos cuesta una tarjeta de crédito, cuánto nos cuesta una hipoteca, cuánto nos cuesta un crédito para un coche. Porque eso lo decide, no la presidenta, sino que lo decide el Banco de México, que también es otro asunto, Carla.
1: Y hoy que hemos pasado la mitad de 2026, ¿es buen tiempo, según los indicadores, para pues aventarnos por un crédito hipotecario o un crédito de un coche o un crédito fuerte, digamos?
2: Pues vamos, cada quien debe tomar sus decisiones en función de sus ingresos, pero lo que sí puedo decirles es... A la luz de lo que ven los economistas y, bueno, la Junta de Gobierno del Banco de México, es que tendremos una tasa estable. Lo que se ve, la tasa de referencia del Banco de México, y perdón, porque quienes me escuchan van a decir, pues, qué sofisticado eso de la tasa de referencia, pero bueno, es una tasa que sirve para los bancos para saber si suben o bajan sus tasas. Y esa tasa la dejó el Banco de México en 6.5%.
1: Okay.
2: ¿Qué significa eso? Bueno, pues que las tasas que te cobren las hipotecas o los créditos para coches o inclusive tu tarjeta de crédito no deben alejarse demasiado de ese 6.5%. Entonces, lo que puedes prever es que, de acuerdo con analistas, esa tasa esté, digamos, al menos por el 2026 es lo que se prevé, no se puede asegurar. Y por consecuencia, vamos, los créditos en México deben ser satisfactoriamente bajos, ¿no? Si tu ingreso lo permite, si crees que tienes ingresos, digamos, garantizados hasta cierto punto, sí es un buen momento para acercarte y ver si puedes tener una hipoteca, Carla.
1: ¿Y esto cómo se ve en perspectiva del entorno, digamos, macroeconómico desde el entorno internacional?
2: Qué bueno que me preguntas eso, Carla, porque justo lo que digo es, si puedes... tener la percepción de que vas a tener ingresos suficientes y de largo plazo, porque mucha gente en México está batallando. Mucha gente en México está batallando para mantener su empleo, mucha gente en México está batallando para que le suban el sueldo, ¿no? Entonces, eso también pesa en tu decisión de tomar un crédito. Y razón muy simple, Carla, no está creciendo el monto del dinero que está disponible para todos. Eso lo medimos a través de un indicador. ¿Cuánto dinero estamos produciendo? ¿Cuántas cosas estamos produciendo? Bueno, se llama Producto Interno Bruto. Y ese Producto Interno Bruto lleva pues ya varios años creciendo alrededor del 1%, lo cual pues está por debajo del crecimiento en la tasa poblacional. Es decir, hay más personas y el crecimiento en la economía no va al ritmo del crecimiento de las personas. Por ende... pues esta es una cuestión de que te lo enseñan en la escuela. Divide dinero entre personas y pues cada vez hay menos dinero para dividirse entre personas, ¿no? Entonces, esa es la situación porque no estamos generando una economía en la cual haya muchas oportunidades, mucho crecimiento y muchos incrementos salariales. No está ese escenario también. Y por eso también el Banco de México dice, bueno, pues como la economía está tranquila, pues tampoco es que la gente se esté abalanzando a los supermercados, a las tiendas a comprar mucho. Y eso nos anuncia que no va a haber mucha inflación, pero pues tampoco estamos cayendo, entonces mantengámonos estables, 6.50.
1: ¿Y este escenario se aleja del plan gubernamental?
2: Bueno, sí hasta cierto punto, porque todo gobierno persigue un crecimiento económico. Sí, claro. Y la presidenta Claudia Sheinbaum ha establecido un plan, el Plan México, que pretende precisamente que muchas inversiones se apliquen primero en infraestructura, porque tú sabes, Carla, que de repente se nos va la luz, uh-huh, y para uh-huh. ti o para mí pues puede no ser un problema, pero si estás produciendo camisas o computadoras o lo que produzcas de tecnología, pues se te va la luz, te genera un problema en la fábrica y eso evidentemente te pega en la producción. Entonces, lo que quiere la presidenta es que se inviertan más de 700 mil millones de pesos, casi 40 mil millones de dólares, de aquí al 2030 en generación de energía. Y esa generación de energía, pues al final se convierte en otra cosa, Carla, porque tú no quieres la electricidad por tenerla, la quieres para convertirla, insisto, pues en computadoras, en televisiones, en coches. Si tienes más energía, la puedes convertir en eso. Y eso es lo que espera la presidenta, que las inversiones lleguen para que haya más empleo. Hasta ahora, Carla, la incertidumbre que prevalece, sea por una cuestión internacional, porque hay que decirlo, también hay mucha incertidumbre internacional, y la incertidumbre nacional, producto de pues, cambios en materia legislativa, cambios en materia judicial, pues también ha detenido las inversiones. Entonces, vamos en una condición de impas, ¿no? En donde sí se mueven las cosas, pero muy poco, Carla.
1: Ahora, Jonathan, saliéndonos un poco del tema, pero estos bancos digitales, ¿cómo realmente podemos confiar en esta nueva banca que no es física, que no tiene un establecimiento, un cajero, o sea, ¿no? No tiene un lugar en donde podamos ir a sacar nuestra tarjeta, sino todo es digital?
2: Sí, hay que tener cuidado. O sea, uh-huh. Hay que saber qué es un banco y qué no es un banco. Uh-huh. ¿Por qué? Porque hay instituciones bancarias que son vigiladas por la Comisión Nacional Bancaria y de Valores, por la autoridad, por la Secretaría de Hacienda, que implican que si tú ahorras dinero porque tienes algunos sobrantes que te permiten ahorrar, uh-huh. bueno, ahí puedes, si tú lo guardas en un banco, tienes seguros que te, hasta cierto límite, te permiten saber que tu dinero está seguro, pase lo que pase, te tienen que pagar. Si el banco quiebra, te tiene que pagar. Uh-huh. Pero hay otras instituciones que no están autorizadas incluso para captar dinero, que sí te pueden pedir dinero, que te pueden decir que te van a dar rendimientos altos por encima de la banca, uh-huh. pero que no son bancos. Y si no son bancos, entonces estás en un riesgo mayúsculo. Ha sucedido en el pasado y va a volver a suceder, te lo aseguro, ¿verdad? De ver estas instituciones, digo, se llamó en el pasado Stanford, que ya desapareció, y otras que han ofrecido estas oportunidades de inversión, pero que no son bancarias, sino que son pues oportunidades que alguien vio muchas veces al margen de la ley y que están requiriendo dinero. Mi sugerencia es, acérquense a los bancos, porque es lo que más seguridad brinda, y en todo caso, revisen si no es un banco, digamos, la clase de defensa que tienen con la Comisión Nacional Bancaria y de Valores en torno a su inversión. Porque sí, hay muchas opciones. Aunque hay que decirlo también, Carla, y por último, que también ha habido de estas instituciones que son llamadas fintech, empresas tecnológicas, financieras uh-huh. tecnológicamente, uh-huh. que ya brincaron a bancos. Digo, no quiero hacer aquí el comercial a ninguna, pero hay una muy conocida, color uh-huh. moradito, uh-huh. Que recientemente, esta semana, brincó a ser banco. Y el hecho de que sea banco ya te da una categoría adicional de confianza hacia el consumidor.
1: Claro, y es que a veces nos encontramos con unas comisiones muy bajas, sobre todo, por ejemplo, ahorita que están las vacaciones y que necesitamos pues salir y nos queremos un crédito, ¿no?, para pagar las vacaciones, o con el regreso a clases, pues el gasto de uniformes, libros, útiles escolares, en fin. Entonces, estamos viendo esos presupuestos y hay ofertas, sobre todo en comisiones, en plazos y demás, que se ven muy atractivas, pero creo que es importante estos puntos que resaltas para no caer nada más por esa pues buena perspectiva que nos pueden brindar, ¿no?
2: Sí, Carla, y hay unos casos lamentables, caray, porque hay unos que, bueno, pueden ser fintechs que ahora que pues están arriesgando el dinero de personas que lo puedes encontrar en internet y que eventualmente uh-huh. puedes encontrar opciones, pero hay opciones muy, muy complicadas, estos fenómenos de gota a gota y otras cosas uh-huh. que realmente son pues, usura y que te pueden complicar la vida porque, digamos, tienen repercusiones más allá de lo meramente económico.
1: Claro.
2: Entonces, sí, es momento de tener cuidado, entiendo y quiero ponerme en los zapatos de mucha gente que está batallando en este momento para salir con los gastos, pero mi sugerencia es, caray, yo entiendo que pueden ver las cosas difíciles, pero si su opción, digamos, de algún modo apunta a un banco, tómenlo del banco, porque el banco les va a dar, digamos, al menos ciertas reglas que el resto de las opciones no les va a dar. Entonces, sí, esa es la opción que yo podría poner sobre la mesa, Carla. Y si no, caray, pues, híjole, lo que recurrimos los mexicanos, ¿no? Para bien o para mal, la familia, ni hablar.
1: Pues sí, exactamente. Hay que ser cuidadosos para los compromisos económicos que nos echamos encima. Jonathan, muchísimas gracias por darnos luz en todos estos aspectos.
2: Con mucho gusto, Carla.
1: Un abrazo. Viernes. Gracias, buen viernes. Jonathan Ruiz, columnista en el diario El Economista. A las 6:34, pausa.
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1: Mexicanos Primero afirmó que regular el uso de dispositivos, redes sociales e inteligencia artificial en menores permitirá impulsar una política integral de cultura digital en las escuelas. El secretario de Transporte, Diego Monraz, señaló que la integración de un sistema de transporte público entre Puerto Vallarta y Bahía de Banderas sigue siendo un reto pendiente. La Comisión de Búsqueda de Personas de Jalisco inició mesas de diálogo para elaborar el programa estatal de búsqueda.
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1: Seis de la tarde con 38 minutos y ahora vamos a platicar del Plan Integral de la Zona Oriente del Estado de México. Es un plan impulsado por la presidenta Claudia Sheinbaum desde el Gobierno de México para mejorar pues la calidad de vida de las familias mediante la mejora de infraestructura, de salud, de educación, entre otros temas, en 10 municipios que conforman esta zona oriente del Estado de México, que está Chalco, Chicoloapan, Ecatepec, Iztapalapa, La Paz, Nezahualcóyotl, Texcoco, Tlalnepantla y Valle de Chalco. Y bueno, pues en la línea de W Radio, agradezco al diputado Carlos Antonio Martínez Zurita Trejo, Distrito 40 de Iztapaluca, para hablar al respecto. ¿Qué tal, diputado? Muy buenas tardes.
2: Hola, Carla, muy buenas tardes. Aquí desde Iztapaluca, saludándote con mucho gusto.
1: Pues vaya objetivo que se tiene con el Plan Oriente, porque evidentemente es una de las zonas, además, más pobladas del país.
2: Así es, en el, ya lo dijiste bien, hace ratito mencionaste los 10 municipios que comprende la zona oriente. En esos 10 municipios viven cerca de 10 millones de personas. Es decir, solamente en esa región del país vive más gente que en toda la Ciudad de México, que tiene 16 alcaldías. Por muchos años fue una región olvidada. Nadie quería visitar Ixtapaluca, Chalco, Ecatepec, Tlalnepantla, Valle de Chalco. Era un desafío e incluso nos hicieron memes. Había bromas de subirte a una combi, frases famosas como lo de celulares y carteras. Ese rostro está cambiando, ¿cómo? Con una inversión histórica de más de 75 mil millones de pesos que está invirtiendo la Presidenta de la República en coordinación con el gobierno del Estado de México, que encabeza la maestra Delfina, y los municipios involucrados ya no determinan en qué gastan los ingresos que les llegan por concepto del Estado y la Federación. Prácticamente ya les dicen que tienen que entrarle a todo lo que tiene que ver con pavimentación, con bacheo, con hospitales, con escuelas, con preparatorias y a fortalecer el tema de los programas sociales.
1: Pero obviamente esto requiere organización, ¿no? O sea, no es nada más, bueno, ya tenemos los recursos y ahora, pues, evidentemente tenemos muchas urgencias y emergencias, pero ¿cómo lo distribuimos? Ustedes, en especial, organizaron los diálogos sobre el Plan Integral de la Zona Oriente del Estado de México, el futuro de Iztapaluca, y evidentemente tuvieron pues ahí la respuesta no solamente de los vecinos, sino de especialistas.
2: Así es, fíjate que en estos diálogos se toman decisiones de carácter técnico. El Oriente padecía de todo, por ejemplo, todos los parques con focos fundidos, en oscuras, todas las calles con la necesidad de reencarpetamiento, todas las unidades del transporte público obsoletas e inseguras. No hay cercanía, por ejemplo, no había cercanía para quien deseaba estudiar la preparatoria o la universidad, y ya no se diga un hospital. Como hacía falta todo, hacía falta que entrara primero recurso y luego expertos que en coordinación con las poblaciones, con las colonias, con las comunidades, tomaran decisiones de a dónde tendrían que ir estos recursos. Un ejemplo de él, de quizá una de las obras más importantes en las últimas décadas en el Oriente, ya corre a través de un trolebús elevado que sale del metro Santa Marta, Catitla, Ciudad de México, y llega hasta Chalco, Estado de México, con una nueva parada que tendrá en Ixtapaluca. Con esto se benefician miles de personas todos los días que antes tenían que agarrar la combi sin la certeza de poder llegar. Tú sabes lo que representa subirte a una combi. Ahora con este trolebús elevado, pues ya se acabó prácticamente al 100% el robo a transporte público para quienes viajan en el trolebús. Hay muchos desafíos. Todavía tenemos muchos retos en materia de seguridad, pero también debo decirte que hay cifras que nos dan mucho aliento. Ha disminuido los robos de alto, los delitos de alto impacto, que tienen que ver extorsión, secuestro, homicidio doloso. Esas cifras han bajado porque también el Plan Oriente abarca no solamente el tema de los recursos, sino la coordinación de las policías. ¿Qué te quiero decir con esto? Antes tú veías, cuando visitabas un municipio del Oriente, a la policía municipal por allá, a veces a la policía estatal y casi nunca a la Guardia Nacional o al Ejército. Hoy hay una coordinación incluso estratégica de qué calles van a patrullar Policía Municipal, qué calles va a patrullar Policía del Estado y qué calles le toca a la Sedena, Marina y Guardia Nacional. Esa coordinación ha traído números que le dan a la población, según la última encuesta del ENSU, la percepción de seguridad que ha... Se ha elevado la percepción de seguridad según los vecinos de la zona oriente.
1: Ahora, es importante aquí el mando unificado oriente, porque no es de, pues es que mi municipio termina aquí y lo demás ya te toca, ¿no?
2: Así es. Así es. Eso es algo que pasaba, ¿no? Uh-huh. Todos los que vivimos en la zona oriente o los de la Ciudad de México, todo el mundo sabía que cuando se robaban un coche en Iztapalapa, en Xochimilco, en esta región de la Ciudad de México, se iba a vender o a destartalar, como se conoce coloquialmente, a Valle de Chalco, a Chalco o a Ixtapaluca. O viceversa, los delitos que se cometían en el oriente del Estado de México terminaban trasladándose al Estado de Puebla o a la zona oriente de la Ciudad de México. Esto ya cambió, porque antes la policía decía, híjole, pero es que yo soy policía de la Ciudad de México, no puedo intervenir, o al revés. Eso ya se acabó. Hoy tenemos un mando que le han denominado mando único, policía unificada, que tiene como propósito atender lo de la zona metropolitana. Quienes viven en Ixtapaluca trabajan en la Ciudad de México. Quienes estudian en la Ciudad de México viven en Ecatepec o en Nezahualcóyotl o en Chalco. Uh-huh. Es importantísimo que se empezara ya esta estrategia de atender las causas y atender el fenómeno, no con barreras o delimitaciones territoriales, sino atender el fenómeno como una región de este país que es la Oriente.
1: Y sobre todo que los vecinos se sientan respaldados por el poder legislativo, ¿no? No solamente que le toque a la autoridad directa, sino que pues sus diputados, sus representantes, pues también estén involucrados en esta toma de decisiones y que sea un acompañamiento con la ciudadanía.
2: Pues fíjate, Carla, que a mí me tocó ser un ciudadano más de la zona oriente. Me tocó andar en la combi para llegar a la FES Acatlán en Naucalpan, de Ixtapaluca a Naucalpan. Y hoy que tengo la oportunidad de ser diputado de mi estado, que es el estado más poblado del país, mi responsabilidad debe ser esa. Ya que entiendo perfectamente las causas, no distanciarme de las causas de la gente. Todo el mundo habla muy mal de los representantes políticos. Yo creo que es el momento de dignificar la política. Cuando a la gente le preguntas qué hacen tus diputados, lamentablemente tiene sensaciones siempre o casi siempre negativas. Sí, sí. Creo que es responsabilidad de todas y de todos quienes hoy ejercemos esta responsabilidad cambiarle el rostro a la política, pero no con discursos, con acciones, porque la gente está, por decirlo amablemente a tu auditorio, aunque es viernes, pues la gente está cansada de los políticos que llegan para servirse a sí mismos o a sus familias o a sus grupos en el poder. Eso ya estamos intentando erradicarlo. Y la responsabilidad primera es de quien está en el cargo.
1: Claro, pues ya estaremos viendo, ojalá, y buenos frutos de este plan integral de la zona oriente del Estado de México, y también señalar lo que se está haciendo y lo que falta por hacer y los compromisos que deben de cumplir. Muchísimas gracias, diputado.
2: Te mando un abrazo, Carla, de viernes a ti y a todo el auditorio de W Radio. Muchas gracias.
1: Igual para usted, el diputado Carlos Antonio Martínez Zurita Trejo, del Distrito 40 de Iztapaluca. Son las 6:46.
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1: Bueno, y el tema de la UNAM sigue dando de qué hablar. Cuéntanos todo, Octavio García. Adelante.
3: Con todo gusto, Carla. Muy buenas noches. Pues por fin, y tal como lo había comprometido la UNAM, dio a conocer hoy las sedes, fechas y horarios para la aplicación del examen de control presencial a las y los aspirantes que buscan ingresar a una licenciatura durante el ciclo escolar 2026-2027 diagonal 1. La Dirección General de Administración Escolar, mejor conocida como DGAE, informó que a partir de este viernes de agosto 7, quedó habilitado el sistema para que las personas convocadas...
1: Perdóname, Octavio, te escuchamos.
3: Ah, gracias. Te decía que la Dirección General de Administración Escolar, la DGAE, informó que a partir de este viernes 7 de agosto quedó habilitado el sistema para que las personas convocadas consulten los detalles de su cita. Esto a través de tu sitio, que está disponible en el micrositio del concurso de selección de ingreso a licenciatura, donde cada aspirante podrá conocer de manera particular el día, horario y sede que le fueron asignados. En total, la UNAM tiene registrados 58,783 aspirantes para esta prueba, quienes fueron distribuidos en cuatro sedes de la siguiente manera: León, Guanajuato, 2,277 aspirantes que presentarán el examen los días 12 y 13 de agosto en el Hotel Real de Minas Poliforum. En Oaxaca capital, 1920 aspirantes acudirán el 13 de agosto al Hotel San Felipe. En Tijuana, Baja California, 518 aspirantes realizarán la prueba el 16 de agosto en el Instituto de Investigaciones Jurídicas de Tijuana, EMIT. Y aquí en la Ciudad de México, 53.568 aspirantes serán atendidos los días 17, 18 y 19 de agosto en el Palacio de los Deportes. La máxima casa de estudios pidió a las y los aspirantes ingresar con anticipación a tu sitio para verificar la información de su cita y conocer la documentación que deberán presentar. Al mismo tiempo, llamó a quienes fueron convocados a presentarse puntualmente en la fecha y horas asignadas, debido a que la aplicación del examen se realizará de manera presencial. Y bueno, en el primer intento de los aspirantes por frenar mediante un juicio de amparo este examen de control presencial, ya recibió un revés en tribunales. Un juzgado federal, Carla, desechó de plano uno de los amparos promovidos contra la decisión de la universidad de aplicar una nueva evaluación a los aspirantes que obtuvieron los puntajes mínimos en el proceso de admisión del 2026. Esta resolución fue emitida por el juzgado décimo de... Luego de admitir la trámite, el acuerdo está fechado el 6 de agosto y fue publicado hoy viernes. El argumento central del juzgador está relacionado con la autonomía universitaria y con la situación jurídica de los aspirantes al no estar formalmente inscritos como alumnos de la UNAM. Entonces, no tendrían todavía los derechos y obligaciones propios de un estudiante universitario. De acuerdo con esta resolución, el proceso de admisión tampoco ha concluido debido a que los aspirantes que obtuvieron un puntaje favorable fueron convocados a presentar el examen de control presencial y por ello el juez consideró que todavía existe la posibilidad de que sean admitidos siempre y cuando cumplan con las condiciones establecidas por la UNAM. Así las cosas en la Universidad Nacional Autónoma de México y este examen de control, Carmen.
1: Muchísimas gracias, Octavio.
3: Seguimos al pendiente. Muy buenas noches.
1: Muy buenas noches. Y ahora nos vamos hasta Michoacán, porque al parecer ya se abre otra vez el camino para que se vaya el aguacate a los Estados Unidos. Yasmín Ferreira, corresponsal de W Radio, cuéntanos.
4: Gracias, Carla. Buenas tardes a ti y al auditorio. Efectivamente, al menos parcialmente, los Estados Unidos reanudó parcialmente el envío de aguacate a aquel país luego de una suspensión de 3 días debido pues a temas de pues seguridad en la región aguacatera de Michoacán. De esta manera, la Embajada de Estados Unidos en México anunció la reapertura para los municipios únicamente de Tancítaro, que es el mayor productor, Tacámbaro, Uruapan y el corredor Morelia-Pátzcuaro. A partir de este sábado, 8 de agosto, la embajada informó que con base a los compromisos asumidos por el gobierno de México, las medidas de seguridad implementadas por el gobierno de Michoacán y la evaluación constante en el sitio, pues se tomó dicha decisión. Informó que continuarán con un proceso gradual, continuo, para lograr restablecer en su totalidad la exportación a los Estados Unidos. Carla, se continuará evaluando las condiciones para garantizar que el personal de inspección, los inspectores estadounidenses del Departamento de Agricultura, radicados aquí en Michoacán, pues se reactive en su totalidad. Hay que señalar que Michoacán tiene al menos una treintena de municipios, Carla, que son productores de aguacate, pero que además son exportadores, que son de alta calidad precisamente el producto. Así que, bueno, parcialmente son para estos 3-4 municipios que se reactiva a partir de mañana. Y bueno, pues en los próximos días estarán evaluando las autoridades estadounidenses con las mexicanas y locales, si hay condiciones para que se restablezca en su totalidad.
1: Bien, muchísimas gracias, Jazz. Muy buen fin de semana.
4: Gracias, Carlita. Muy buen fin de semana. Buenas tardes.
1: Yasmín Ferreira, corresponsal de W Radio en Michoacán. 6:52, hora de una actualización informativa con Rubí Santiago.
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5: En entrevista con Carla Santillán, la internacionalista Arlene Ramírez dijo que es muy precipitado definir que las relaciones diplomáticas entre México y Perú se restablecieron.
6: De entrada es un poco rápido, ¿no? Un poco apresurado hablar de una normalización absoluta. Es un proceso que, de acuerdo a las líneas protocolarias y diplomáticas, se tienen que ir restableciendo. México y Perú tienen vínculos económicos muy importantes y eso hará seguramente que se empuje mucho el proceso de reestructura de las relaciones. Algo que no hay que olvidar, pues, es que México hoy tiene una alineación ideológica muy diferente a la que tiene Perú hoy, ¿no? Y que esa eso podría ser en todo caso pues un factor de rispidez en la relación que no necesariamente favorezca en el mediano plazo. No digo que no sea posible, pero hay que tomar todavía varias cosas en cuenta. El factor económico, sin lugar a duda, va a ser un impulsor importantísimo en eso. Creo que esta postura central, que es más política y judicial que diplomática, podría en algún momento generar nuevos desentonos en la relación.
5: Un juez ordenó mantener en prisión preventiva al exgobernador de Guerrero, Ángel Eladio Aguirre Rivero, detenido por presuntamente ordenar la destrucción de videos de los 43 normalistas de Ayotzinapa en 2014. Durante su comparecencia, el exmandatario dijo que busca se aclare la situación y que se encuentra tranquilo y dispuesto a colaborar con las autoridades. Se prevé que la próxima semana se determine si será vinculado a proceso. Inicia Protección Civil proceso contra gasera tras explosión en Cuernavaca. Luis Alberto Beltrán, adelante con la información.
7: Rubí, muy buenas tardes. La Coordinación Estatal de Protección Civil inició un procedimiento administrativo en contra de la empresa Tomsa Gas Titanium, propietaria de la pipa involucrada en la explosión registrada en la colonia Las Granjas de Cuernavaca, que dejó 21 personas heridas. El titular de esta dependencia, Ubaldo González Carretes, explicó que este procedimiento es independiente a las investigaciones que realiza la Fiscalía del Estado para determinar las causas y responsabilidades del incidente. La sanción más severa que pudiera alcanzar esta empresa podría ser la clausura de la compañía aquí en esta entidad. Hasta aquí el reporte, Rubí.
5: Y en los espectáculos, un 7 de agosto de 1970 fue lanzado el éxito Paranoid de Black Sabbath, uno de los himnos más icónicos de la historia del rock. Lo que hoy es considerado el mayor pilar del heavy metal fue un clásico grabado y escrito en tan solo 25 minutos para su segundo disco, que necesitaba completarse con un tema de 3 minutos.

0: Nuestro metal rubí, ¿no? Faltó a su promesa, ¿no? A su género, a sus gustos y regresó a los guitarrazos. Gracias, Rubí.
1: Gracias, Carlita.
0: Y gracias a usted por esta primera hora. Regresamos con más información, así que no se nos vaya.

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1: 7:00 p.m. Ya estamos de regreso para esta segunda hora de Así las Cosas PM de este viernes 7 de agosto. Y es momento de platicar con nuestra querida Jimena Apisdorf. ¿Cómo estás, Jimena? Muy buenas tardes, noches.
2: Hola, muy buenas noches a todo el auditorio y muy contenta de lo que voy a platicar el día de hoy.
1: Oye, antes, paréntesis, ya leí Yesteryear, ¿no? Me enganchó. La verdad es que tengo que reconocer que me lo eché en audiolibro y pues el tráfico de la Ciudad de México coopera para dedicarle un buen tiempo. Pero me gustó el final, pero no digamos cómo fue la trama del desenlace de este libro, Yesteryear, de Caro Claire Burke, que por cierto se va a hacer película, ¿no? Con Anne Hathaway.
2: Sí, exactamente. Fíjate que, como comentábamos la semana pasada, es muy interesante que Anne Hathaway compró los derechos del libro antes de que saliera el libro. Entonces, Caro tuvo que como arreglar muchas partes del libro para que quedaran bien, para que se pudieran comprar los derechos. Entonces, creo que eso es algo muy interesante y como habla muy bien, creo que de la historia y de todo el impacto que está teniendo, sí. Porque al parecer como que todo el mundo de las thread wives, que dicen que no son thread wives, están tratando como de aminorar un poco el impacto de este libro.
1: Sí, y además es que al final de cuentas creo que es una muy buena crítica a la idealización que tenemos de las redes sociales, de los influencers o creadores del contenido, hasta del pasado, ¿no? De todo tiempo pasado fue mejor.
2: O sea, creo que esa idealización es muy importante y en algún momento, no sé si era Carl Sagan el que decía, a ver, hace 150 años vivíamos 50 años. O sea, por más que queramos decir, y a ver, en esa época, no creo que Carl Sagan lo haya dicho, pero la cosa es, en esa época comían orgánico, no había vacunas.
1: Pues sí,
2: pero había muchísimas cosas que achacan que hoy en día la esperanza de vida es como no tan buena. La verdad es que en menos de 200 años la probabilidad de la vida humana se ha doblado casi, ¿no? Entonces, estas cosas de tratar de regresar al pasado, ¿no? Y de decir que no vamos a consumir ciertas cosas, pues nos damos cuenta de que, pues en la realidad, con los números, justamente es como de vivimos los mejores tiempos posibles.
1: Pues sí, es que, bueno, ahora tenemos que cuidar nuestra alimentación por ver qué productos no nos producen, nos generan cáncer o demás. Y pues hace unos años la gente se enfermaba por tomar agua no potable. En fin, cada época tiene sus retos y cada época tiene sus idealizaciones. Pero lo importante es justo tener la información para no añorar, pero también participar en lo que nos toca, ¿no?
2: Exactamente, y mira, creo que esto es muy interesante lo que estás planteando, porque lo voy a llevar al tema que era lo que íbamos a platicar el día de hoy. Fíjate que el 9 de agosto es el día de Tove Jansson. Tove Jansson es la autora de este fenómeno que conocemos en México como los Moomins. Creo que vamos a apelar a una generación de personas que crecimos con el Canal 11, viendo estas historietas, estas historias de estos troles, porque quiero decir, los Moomins son troles, que no se parecen a los otros troles mala onda.
1: No, no.
2: Eso es cierto, pero al final de cuentas son troles. Y lo que hizo esta Tove Jansson, que es muy interesante dentro de todas las cuestiones de entender un poco como la cultura nórdica,
1: sí.
2: Pero también entender no nada más la cultura nórdica, sino entender a los países que perdieron la Segunda Guerra Mundial, como Japón. Porque los Moomins son muy, muy, muy, muy, muy apreciados en Japón. O sea, casi, casi se dan un quien vive a ver quiénes son más fans, si en Finlandia o en Japón, sobre el fenómeno Moomin. Y son estos personajes que cuando uno lee la historieta se da cuenta de que no son personajes infantiles. O sea, no es un producto hecho para las infancias, sino es un producto que muchas generaciones lo pueden apreciar en diferentes momentos de su vida y que las infancias lo aprecian porque son dibujos, pero que conforme van pasando los años te das cuenta de que es una filosofía de vida y que tiene que ver con esta idea de la pérdida. O sea, casi todas las historias que nos presentan los Moomins tiene que ver como con historias de inundaciones. En el primer libro va a caer un cometa y va a destruir el Moomin Valley, sobre no poder tener certeza de qué es lo que va a pasar en el futuro. Y esta Tube lo escribió las historias de los Moomins justamente después de lo que ella vivió durante la Segunda Guerra Mundial en Finlandia, y cómo lo vivió ella, y cómo en algún momento ya para finales entre 1943 y 1945 hubo una gran hambruna dentro de Finlandia, y había como esta imposibilidad de poder recordar cómo despertaba si había jóvenes dentro en las calles, cómo se podría vivir de una manera como más tranquila.

0: que tuve, creció en una familia creativa. Su mamá era diseñadora gráfica, era ilustradora, su papá era escultor, era artista. Entonces, digamos que las cuestiones creativas andaban por la casa, ¿no?
1: Claro.
0: Entonces, que tenían una casa como de verano, y en esta casa de verano, una de las como cosas más llamativas es que en el baño había dos WCs enfrente, encontrados. Entonces, a mí se me imagina como cuando estás enseñándole a un niño ir al baño y entonces le compras como su bañito para
1: Sí.
0: que te acompañe, ¿no?
1: Ajá.
0: Entonces, los hermanos, Tuve se sentaba en el excusado con su hermano, y que en un momento dado el hermano le estaba tratando de explicar cuál era la filosofía de Kant y por qué era súper importante entender a Kant. Y esta Tuve se quedó así con cara de, porque era una niña, con cara de, no acá, no, no entiendo lo que me estás diciendo. Y
1: Claro.
0: en la puerta y en la pared del baño pintó lo que se podría decir que es el primer Moomin, que se llama Snork.
1: Okay.
0: Y es como de esas anécdotas de que, imagínate que un dibujo que hiciste en tu infancia, ahora resulta que está dentro del Museo Nacional de Arte de Finlandia como uno de los objetos más preciados, porque justamente recuerdan que es como el abuelito, por decirlo de alguna manera, de papá y de mamá Moomin. Entonces, creo que eso nos habla de esta cuestión como creativa, pero también de cómo lo llevaba a la vida cotidiana, ¿no?
1: Y sobre todo es sobre todo, a ver, dos culturas tan diferentes, ¿no? Como la finlandesa y la japonesa, que confluyan en una caricatura como esta, porque obviamente se pelea, ¿no? Muchas veces pensábamos que sí, evidentemente venía de Japón y no de Finlandia. Entonces, que confluyan estas dos culturas tan diferentes, pero a la vez con patrones y con valores tan universales, ¿no?
0: Exactamente. Fíjate que es muy interesante. En el 2023, la Asociación de los Moomins hicieron un podcast especial sobre los Moomins. Y la que hizo la introducción fue esta Lily Jones, la actriz de Emily in Paris. Y de hecho, la hija de esta Lily Jones se llama Tuve.
1: Ah,
0: O
1: sí,
0: sea,
1: o sea, es
0: para
1: por la
0: que tengas
1: influencia
0: el
1: de
0: nivel de fanatismo de esta Tuve Johnson, o sea, su
1: ajá.
0: hija se llama Tuve. Y entonces, en este podcast, que les recomiendo mucho, que está en, creo que está en los lugares de podcast habituales, lo que hacen es hacer como una especie de viaje y te muestran todos los lugares a donde ha llegado la influencia de los Moomins, ¿no? Entonces nos muestran que, por ejemplo, que en Japón tienen un parque de atracciones especiales de los Moomins, y que es un parque muy especial porque resulta ser que es el único, es de los pocos espacios públicos en Japón donde te permiten entrar con tu perro. Entonces, que eso es como algo muy, muy, muy, muy especial dentro del parque de los Moomins. Luego hablan acerca de la filosofía y cómo hay personas haciendo investigaciones académicas importantes, retomando el pensamiento de Kierkegaard, retomando el pensamiento de Kant, retomando el pensamiento de otros filósofos dentro de la filosofía Moomin, y cómo cada uno de los personajes refleja a un podría reflejar a un filósofo diferente. Luego hablan acerca de las cuestiones creativas y todo los productos que han salido a partir de los Moomins. Y una cosa que decían que me pareció muy interesante es que, a diferencia de otros productos transmedia que han salido como con la finalidad de convertirse al final de cuentas en productos económicos, o sea, que sí tienen como esa finalidad, los Moomins salieron desde la necesidad del duelo. Y entonces no
1: Sí.
0: son como podríamos ver personajes de Disney, o como podríamos ver personajes de Marvel, o como podríamos ver otra serie de personajes, ¿no? Estos son una serie de personajes que salieron desde un sentimiento como muy particular, y que ese sentimiento de repente es cómo trasladas y cómo todos queremos ser un poquito dueños de ellos. Entonces, ellos hacen una distinción muy interesante entre lo que significa ser coleccionista y lo que significa ser como dueño.
1: Claro.
0: Entonces, coleccionista es

0: persona que le gusta coleccionar y que tiene muchas cosas de
1: acumular.
0: Por ejemplo, Lily Collins narra que ella tiene una carta de Tuve, ¿no? Entonces, ella, pues, es esa clase.
1: Claro.
0: Pero luego, los dueños son personas que son como si fueran una especie de cuidadores temporales de los objetos.
1: Ok, sí. Tiene una curaduría, tiene un valor especial más allá del valor económico.
0: Entonces lo que explican es, no somos, o sea, como que no acaban de ser ellos como los propietarios totales, sino nada más son como los custodios de una idea, de una historia, y que todos queremos ser parte de esa historia, y que por eso, por ejemplo, el día de mañana, en el Bella Época, que está dentro del Rosario Castellanos, en la Condesa, vamos a estar haciendo una presentación acerca de el día de Tuve Johnson y todas las cosas que ha hecho. Pero también hay un concurso para toda la gente que quiera participar. Chequen las redes de la Embajada de Finlandia.
1: Ok.
0: Es quién es más fan de los Moomins y que nos muestren sus objetos Moomins. Entonces, yo la verdad es que yo no tengo tantos, o sea, yo creo que debería de tener más, pero, por ejemplo, las tazas, hay una taza que se llegó a vender en $20,000.
1: Oh, bueno.
0: Yo tengo, mi personaje preferido es Mai, y obviamente también somos fans de Papa Moomin y de Mama Moomin y de todos los personajes. Entonces, si ustedes quieren saber más, los invitamos el día de mañana a la una de la tarde. Vamos a estar platicando acerca de este universo fantástico y la verdad que permite platicar de muchísimas cosas más.
1: No, y además, ¿sabes qué? Que son caricaturas que trascienden los tiempos, ¿no? Y es que ahorita también sabes que me hizo mucho sentido cómo te vas apropiando de los personajes, ¿no? Los vas haciendo como tuyos. Y un caso también, así como pasó con los Moomins Finlandia-Japón, creo que un ejemplo, y va a ser muy, muy pues tosco si quieres, es lo que pasa con México y Don Gato, ¿no? O sea, es caricatura estadounidense, pero que el doblaje mexicano lo hizo apropiarse y ahora lo sentimos mucho más cercanos nosotros, los personajes de Don Gato, que los que ellos en los Estados Unidos, ¿no?
0: Sí, sabes que creo que en ese sentido, hubo un momento en el Canal 11 donde la parrilla infantil fue muy poderosa, ¿no? Entonces, estoy pensando no nada más en los Moomins en México, sino también estoy pensando en el fenómeno de 31 minutos.
1: Sí, claro.
0: Estoy pensando en la historia, no me sé los nombres de los personajes, pero la historia de la mosca, que era una mosca que volaba y que le pasaba miles de cosas. Luego la historia del elefante con los colmillos. Son, como tú dices, o de Penguin, que es también como...
1: Sí, sí, sí, es también finlandesa, ¿no?
0: Ajá, de la posguerra. Y de repente, creo que esta posibilidad de haber podido tener esta clase de elementos para unas infancias fue como muy enriquecedora y que hace que nosotros, que ya soy de la generación de personas que tienen hijos, pues se los heredemos a los hijos, ¿no? Entonces los hijos tengan la curiosidad de querer ver las historietas de los Moomins o las historietas de Mafalda o las historietas de Charlie Brown y abren la curiosidad de, ¿y estos personajes quiénes son y por qué son tan importantes, ¿no?
1: Sí, sí, y sobre todo, que te digo, son universales y trascienden las generaciones. Entonces, pues ahí estaremos echándote porras por lo pronto. ¿Es cuando? Repítenos todos los datos del evento.
0: El día de mañana a la una de la tarde en el cine Bella Época es una plática sobre Tuve y su arte. Y los esperamos ahí.
1: Perfecto. Jimena, muchísimas gracias.
0: Muchísimas gracias a ustedes y que si hay algún fan de los Moomins que nos esté escuchando, porfis, compártanos con qué Moomin se identifican o cuál Moomin es su preferido o si tienen cosas de los Moomins.
1: Sí, por favor. Gracias, Jimena. Un abrazo.
0: Muchísimas gracias, Carla.
1: Muy buen fin de semana. Son las 7:17. Hacemos pausa.
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16: El futuro está aquí. Está tan aquí que ya hasta la palabra modernidad suena obsoleta. Y curiosamente, nuestra civilización vuelve a los básicos, a lo tradicional. Está de moda el pan artesanal, la ropa artesanal. ¿Y qué me dicen del vino y la cerveza artesanales? Nada habla más de sofisticación que consumir cosas artesanales.
17: Güey, están impresionantes tus lentes, bro.
18: Gracias, güey. Son artesanales, güey. Hechos con hueso de jabalí.
17: ¡Órale!
18: Sí, güey. Los hacen en el pueblo de mi abuelito, güey.
17: Va, va, va. ¿Y de dónde es tu abuelo?
18: De un pueblito de Francia que se llama Sologne.
16: Pero México siempre está un paso adelante. Y efectivamente, estamos viviendo tiempos históricos. Efectivamente, estamos en una transformación. Porque por si fuera poco la cantidad de cosas artesanales que tiene México para ofrecer, ahora tenemos también gasolina artesanal. Sí, Gracias a las facilidades que al parecer las autoridades están brindando, cualquiera puede juntar su guardadito. No importa si es dinero de la maña, dinero cochino, dinero de desvíos del erario, no importa. Sacas tu guardadito y puedes poner tu refinería artesanal para vender hidrocarburos artesanales, papo. Así es, el nuevo emprendimiento de moda es poner tu refinería artesanal.
19: No son refinerías, son algunos centros de procesamiento. Es muy distinto a una refinería que lleva procesos bastante complejos.
16: Bueno, palabras más, palabras menos, presidenta. Porque, por definición, una refinería es un centro de procesamiento. Todas las refinerías son centros de procesamiento por definición. Aunque sí, no todos los centros de procesamiento son refinerías, pero el proceso más común al que se somete el petróleo para obtener hidrocarburo suele ser la refinación. Potato, potato, tomato, tomato, pero es lo mismo. ¡Ah! ¡Qué orgullo me da ser mexicano! Porque, fíjate, puedes buscar un terreno, que no es cualquier terreno, tiene que ser un señor terrenote. Puedes comprar todos los fierros monumentales que requiere procesar. Llevar toda la maquinaria por los meses que dura la construcción de una chiva de estas y operarla por años en las narices de las autoridades y hacerte de más recursos para poner más refinerías artesanales. Bueno, centros de procesamiento de hidrocarburos artesanales. Antes de que nadie te diga nada. Para cuando te digan algo, vas a ser súper multimillonario y te podrás ir hasta Tokio a comprarte tus lujitos de nuevo rico, gracias al nuevo emprendimiento. Las refinerías artesanales del bienestar, que son más baratas y más eficientes que, por ejemplo, la refinería de Dos Bocas, que nos ha costado una millonada y todavía ni refina. ¿Qué estás esperando? Ponte las pilas y comienza tu emprendimiento de gasolina artesanal hoy mismo. Este es tu sexenio, Padre Santo. Yo soy Alex Marín y Cal, y me pueden encontrar en todos lados como ese güey. Recuerden que lo único bueno que nos dan los políticos artesanales son las risas, y aquí en la W.
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15: 724. Nico, ¿cómo estás? Muy buenas noches.
23: Muy bien, Carla, feliz de saludarte a ti y a toda la gente que está con nosotros. Tenemos mucha información deportiva porque tenemos que hablar de la selección mexicana, pero inferior, porque la sub-23 que está participando en los Juegos Centroamericanos está empatando 2-2 con Venezuela en la final. Está buscando la medalla de oro en el fútbol varonil. El día de ayer ya lo consiguieron las mujeres.
15: Sí.
23: Un partidazo, porque la verdad nunca se dieron por vencidas. Y ahora es el turno de los hombres. Así que esperemos que el trámite del partido pueda ser favorable para la selección mexicana. Este partido lo pueden ver a través de Claro Sports y lo pueden escuchar también a través de W Deportes. 2x2, minutos 66.
15: Oye, Nico, pero es que no solamente es la medalla, ¿no? Hay algo más en juego.
23: Sí, a ver, hay algo más en juego a las 8 de la noche en el Canadá contra México. Ese es del premundial sub-20. Okay. Ahí sí que hay algo muy importante en juego. Después de que Estados Unidos derrotara a Costa Rica 2-0 en la semifinal y se instalara en la final, México y Canadá se juegan un boleto a los Juegos Olímpicos. ¿Por qué? Porque Estados Unidos ya está en la final y ya tiene su boleto a los Juegos Olímpicos porque es el anfitrión para Los Ángeles. Okay. Entonces, o Canadá o México, el que gane va a tener ese boleto sin importar lo que pase en la final. Importantísimo para la selección mexicana sub-20, que la mayoría de estos jugadores son los que van a estar en los Juegos Olímpicos, que recordar que es límite de sub-23. ¿Por qué es tan importante? Porque no fuimos a París 2024. Sí, la selección quedó eliminada y no pudieron ir a los Juegos Olímpicos en la disciplina de fútbol. Así que ojalá que esta selección dirigida por Alex Diego consiga su boleto y puedan estar en unos Juegos Olímpicos. Porque después de lo que pasó en Londres 2012, siempre fútbol en Olímpicos nos hace una ilusión tremenda. Porque ya sabemos lo que es ganar ahí. Y después en Tokio todavía conseguimos la medalla de bronce. Entonces ya sabemos lo que es ser medallistas en Juegos Olímpicos. ojalá que consigamos el boleto y que podamos tener una medalla de nueva cuenta.
15: ¿Y tú cómo ves a este equipo? ¿Lo ves con posibilidades?
23: Sí, muy bien. Digo, aparte hay muchísimas cosas alrededor. Esta selección juega en el Estadio Banorte. Vamos a ser locales. Toda la ronda anterior estuvimos en Puebla, ahora es en el Estadio Banorte. De verdad que tendríamos que conseguir el resultado para poder amarrar ese resultado y ese boleto. Ha sido un buen torneo para México. La verdad es que ha sido una defensa muy sólida, ha sido un ataque muy contundente, entonces no debería de haber problemas, pero entendemos que es fútbol y que también todo puede pasar y Canadá para nada va a vender barata la derrota.
15: Claro, y además ahorita está suspendido, ¿no? Porque es que la lluvia de verdad hacia el sur de la Ciudad de México, bueno, en general, toda la capital del país ha sido una tarde muy complicada por lluvia y ahorita se supone que está pues suspendido, ¿no? El inicio de este juego.
23: Sí, vamos a esperar a que baje la lluvia, ojalá que así sea. La hora de inicio era 8 de la noche, así que ojalá que las condiciones climatológicas lo permitan.
15: Y donde no nos está yendo muy bien es en la Leagues Cup, ¿no? ¿O cómo ves tú?
23: Pues sí, como siempre, la verdad es que tristemente la Liga Mexicana no ha podido tener buenos resultados en este torneo con Estados Unidos. Muchos dicen que es por el tema de que todos los partidos se juegan en Estados Unidos. Yo creo que sí influye, pero que no es el factor más importante. Los equipos mexicanos han puesto las alineaciones de lujo, han puesto los cuadros titulares y aún así no han podido conseguir los resultados importantes. Así que no ha sido bueno. América ganó ayer, jugó en casa y ganó ayer. Toluca también jugó en casa y ganó, pero ha habido equipos que la verdad, sí, a mí por lo menos sí me ha sorprendido que se lleven derrotas fuertes, importantes. Por ejemplo, Pumas perdió en el primer partido y ahorita ya va perdiendo 1-0 con Cincinnati, pues, de llamar la atención, ¿no? Ese tipo de actuaciones de un equipo que ha sido protagonista en los últimos torneos en la Liga Mexicana. ¿Cómo es posible que en la Leagues Cup de 2 probablemente se vaya con 0 puntos?
15: Y además el asunto de la localía no me parece, como tú dices, un punto clave, porque a ver, la afición mexicana en Estados Unidos es también muy fuerte y es como también a veces juegas más como local que como visitante.
23: Sí, es un poco el tema de los viajes, de que no es tu estadio, pero yo coincido contigo, pues por supuesto, la mayoría de los estadios cuentas con muchísimo apoyo.
15: Sí, no creo que sea como justificable, ¿no?
23: Totalmente, pero bueno, ojalá que los cuatro equipos mexicanos que avancen en la siguiente ronda, porque se cambió el formato para que avanzara ya la misma cantidad de equipos de la MLS y de la Liga MX, ojalá que esos cuatro puedan dar la cara y ya ganemos este torneo, porque las otras ediciones lo ha ganado equipos de Estados Unidos.
15: Claro. Oye, y hablando de los centroamericanos, ya cierra, ¿verdad? Este fin de semana.
23: Sí, ya terminan los Juegos Centroamericanos con un balance sumamente positivo e histórico para la delegación mexicana. La verdad es que lo han hecho de maravilla y nos da una ilusión tremenda porque vienen Panamericanos y después Juegos Olímpicos. Y entre mejor lleguemos a los Juegos Olímpicos con buenos resultados en Centroamericanos y en Panamericanos, pues más nos podremos ilusionar.
15: Claro, no, la verdad es que creo que las delegaciones y el apoyo que han tenido ahora se ha visto el cambio en la CONADE, ¿no? ¿Tú cómo ves?
23: Sí, la verdad es que Rommel Pacheco ha hecho un gran trabajo, ha cambiado muchas cosas, que no estaba tan difícil después de lo que hizo Ana Gabriela Guevara también, ¿no? Entonces, ha hecho un muy buen trabajo Rommel Pacheco, pero al final se tiene que ver reflejado en este tipo de competencias, como son Centroamericanos, como son Panamericanos, y se cierra con broche de oro con Juegos Olímpicos.
15: ¿Y algo que ver para este fin de semana? ¿En qué tenemos que estar puestos el ojo?
23: Pues mucha Leagues Cup, va a seguir los partidos entre este torneo, entre la Liga MX y la MLS. Recordar que no hay jornada en el fútbol mexicano porque todo se enfoca en Leagues Cup.
15: Pues bueno, ahí estaremos al pendiente de los partidos. Gracias, Nico.
23: Gracias a ti, saludos.
15: Muy buena tarde, noche y buen fin de semana. Nicolás Romay es titular de Claro Sports en W. 7:31, pausa.
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5: La Secretaría de Transporte de Jalisco informó que el patio de vehículos de plataforma registró 87.620 servicios en sus primeros dos meses de operación. Coparmex Puerto Vallarta consideró positivo el simulacro de seguridad de julio, aunque pidió ampliar la participación de más corporaciones. El 10 de agosto, los aspirantes a los niveles medio superior y superior de la Universidad de Guadalajara podrán consultar el dictamen de admisión a partir de las 00:00 horas.
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1: Ya estamos de regreso, gracias a Octavio Díaz. Hola, saludos a todo el equipo. Yo tengo 50 años y a mí no me tocó el programa. A mí me tocó el programa Vive Bachillerato. Los demás no los conozco. Bueno, pero Octavio, date una vuelta en YouTube, en los diferentes canales. Y vas a ver que encontrarás estas caricaturas de los momins que la verdad son divertidos. Y bueno, pues vamos con más información porque resulta que el capítulo del Mayo Zambada no está cerrado. ¿Quién lo dice? Cuéntanos, Rocío Jardines.
2: Carla, muy buenas tardes nuevamente. Efectivamente, pues la presidenta Claudia Sheinbaum negó cerrar este capítulo sobre la captura y el envío del narcotraficante Ismael El Mayo Zambada de México a Estados Unidos, al considerar que debe aclararse si hubo o no una injerencia por parte del gobierno del país vecino. Y después de que el exfuncionario estadounidense pidió dejar atrás la controversia sobre la detención del cofundador del cártel de Sinaloa, al asegurar que el gobierno de su país no estuvo involucrado en la mañanera, hoy la primera mandataria enfatizó que no basta con decir no pasó nada, Carla, cuando existen, dijo ella, diversas contradicciones por parte del gobierno estadounidense. Vamos a escucharla.
3: Cuando hay injerencia de un país, en particular Estados Unidos, hacia México, o probable injerencia, vamos a ponerlo así, no es un tema de decir, bueno, ya pasó, ya no pasa nada. Por lo menos hay que decirlo. Y en este caso, pues muy contradictorio lo que informan las agencias de Estados Unidos. Para México, no es para la presidenta, para México, para el pueblo de México, es indispensable que todo esto sea clarificado. No es un asunto de, ah, qué bueno que detuvieron al Mayo. Bueno, qué bueno que está detenido, evidentemente. Pero la manera en que se hizo, y si tuvo que ver con una injerencia, es muy relevante.
2: Y es que la primera mandataria, Carla, aseguró que debe mantenerse la relación de respeto en todo momento entre los gobiernos de los dos países, y más si no se cuenta con autorización para que Estados Unidos actuara en cualquier tema en nuestro país, incluyendo seguridad, a pesar de que el ex embajador Ken Salazar recomendó pues tener un acuerdo como el que existe en el Tratado Comercial entre México, Estados Unidos y Canadá, el T-MEC, para este tema de seguridad. Sheinbaum Pueblo dijo que esto no es necesario e incluso descartó cualquier tipo de acercamiento con Ken Salazar. Así lo dijo.
3: Lo que tenemos es suficiente y está dando resultados.
4: ¿Usted vería conveniente alguna entrevista, alguna reunión con el ex embajador Salazar por parte del gobierno de México?
3: No, pues él ya no tiene ningún puesto. Él escribió un libro, tiene su opinión. Incluso públicamente, recientemente, en una entrevista que le hizo, creo que fue Televisa, ¿no? Univisión, dijo que respetó mucho al presidente López Obrador, que me respeta, que no tiene nada contra el presidente López Obrador, que...
2: Otro punto que enfatizó debe también ser aclarado es si Estados Unidos intervino en que causara algún escenario de violencia o inseguridad con la división del cártel de Sinaloa y si también ahí estuvo involucrado Estados Unidos. Escuchemos.
3: Si fue promovida esta división de un grupo delictivo por parte de alguna institución del gobierno de los Estados Unidos, pues también se tiene que decir. Porque finalmente no fue la autoridad mexicana quien detuvo a un delincuente, a un presunto delincuente. Entonces es muy relevante que todo esto se clarifique por el bien de las relaciones y por el bien de nuestro país y de Estados Unidos también. Porque no debe ser así, lo hemos manifestado siempre, la relación entre México y Estados Unidos debe ser de respeto mutuo y de confianza mutua.
2: Bueno, la jefa del Ejecutivo Federal recordó que la relación con Estados Unidos va a continuar basándose en los cuatro ejes, que es responsabilidad, respeto, confianza, y así como la cooperación sin subordinación. Dijo que estos temas de seguridad van a continuar y, bueno, también un ejemplo de eso es la relación que va a tener México con el Comando Sur, que hay que comentar, Carla, que anunció precisamente la puesta en marcha de una fuerza conjunta de 18 aliados para enfrentar al crimen organizado y la inmigración. Sheinbaum Pardo insistió que su administración se va a coordinar, sin embargo, siempre respetando las leyes de los dos países. Carla, mi reporte.
1: Gracias, Rocío.
2: Un abrazo, muy buena noche.
1: Muy buen fin de semana. Rocío Jardines con toda la información y es momento de irnos a algo mucho más relajado.
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0: Hola Mario, ya llegamos al respiro del fin de semana, ¿cómo estás?
1: Lo sé que lo andan esperando. A mí siempre me ha dado una gran ternura y alegría y honor en mi espacio W de los viernes, que casi siempre me toca cerrar la reja de la semana, ¿no?
0: Exacto, pero lo hacemos bien, de buenas, con buenas recomendaciones.
1: Sí. Claro, y qué mejor que yo sé que muchos que están escuchándolo, sobre todo en coche, pues están pensando qué película ir a ver o qué serie llegar a ver en casa. Y pues bueno, mira, fíjate que es un año muy bueno de cine, ahorita lo vamos a platicar, pero hay una cinta que pues no estaba mucho en el radar, hablando de términos así de armada, que es el día de... Esta película está basada precisamente en los días anteriores a la invasión a Normandía por parte de los aliados en 1944, que como sabemos, pues determinó lo que siguió para ganar la guerra a los aliados, de ahí a seguirse hacia París y luego hacia Alemania. Pero ese día pues estaban jugando los aliados el todo por el todo. Durante más de 2 años estuvieron preparando y pues venía toda esta flota de barcos, porque la invasión, como bien saben, venía por el mar, y los soldados iban a llegar a la playa y empezar a abrirse paso por sí solos. Obviamente todos recordamos Rescatando al Soldado Ryan, donde Spielberg nos puso tras los hombros de estos soldados. Pero una cosa que Soldado Ryan no explicó, y que recuerdo yo en esos días que yo en mis notas periodísticas les explicaba a la gente, es que cuando muchos nos sacamos de onda cuando veíamos que los soldados se bajaban de los barcos y los estaban ahí los cañones alemanes disparando con ametralladoras, eso estaba calculado que iba a ser bombardeado la noche anterior. Y de eso habla esta película, de cómo se planeó abrirles el paso a los aliados, pero que mucho tenía que ver con el clima, con las nubes, con una posible tormenta. Y de eso se trata la película. Fíjate, el meteorólogo, ¿quién iba a decir que un meteorólogo iba a ser el que iba a estar junto a el generalísimo Eisenhower de Estados Unidos y que comandaba a todos los aliados para decidir si ese día iba a ser el junio 4, iba a ser el día donde se iban a hacer esta invasión a Normandía, ¿no? Entonces, esta película muy, muy llena de tensión, de estrategia y sobre todo el asunto de liderazgo, cuando son cosas que a veces no pesamos, a veces lo vemos con nuestro padre o obviamente también madre, con un jefe, con una jefa, pero ver que una persona va a decidir la vida de millones en un instante es... Y Brendan Fraser es el encargado de hacer esto, que lo hace de maravilla.
0: Oye, eso te iba a decir, la verdad es que yo no me... Bueno, a ver, sí, Brendan Fraser se ha alejado mucho de los papeles con lo que los vimos en principio de los 2000s, de los 90s, 2000s, que eran mucho más relajados, mucho más de comedia.
1: ¿Aventura o tierno?
0: Exacto, exacto, como mucho más relajados. Después vino la nominación al Oscar.
1: Sí, por La Ballena.
0: Por La Ballena. Y ahora lo vemos como en unos papeles como mucho más serios, mejores, como más cuidados, ¿no?
1: Sí, bueno, lo que pasa es de que él se retiró, como bien recordaremos, pues más de una década, por muchas razones, pero una de ellas es que también no encontraba estos papeles serios que bien dices, Carla, y pues el Oscar le dio esa oportunidad de seguir trabajando y de verse con otra perspectiva. Trabajó en una película de Scorsese también por ahí, hizo una película muy linda el año pasado que fue filmada en Japón, porque él sabe japonés. Pero yo creo que esta cinta lo está poniendo ya enfrente otra vez como un protagonista serio, que le creemos que tiene todo el poder como un general Eisenhower. Está acompañado de Andrew Scott, que es un actor que lo queremos mucho. Recientemente lo vimos en la dramatización del talentoso señor Ripley en Netflix. Y está Kerry Condon, que para mí es una de las actrices pues más versátiles de su generación, que es la que sale en Fórmula 1 ahí al lado de Brad Pitt. Es una de esas mujeres muy echadas para adelante, muy inteligentes, estrategas, pero también muy, muy amorosas, pero también muy espirituales. Creo que está muy bien lograda esta película. Echen el ojo, porque son de las que se nos pueden ir por estar volteando a ver a otras películas, que está bien, pero también esta es la película que podrías llevar al papá, al tío, y o alguna mujer, obviamente, que le apasionara el tema de la estrategia o que quiera saber más de la Segunda Guerra Mundial, hay que ver esta película de el día de, ¿no?
0: Y es que además, justo, o sea, creo que no hay año en que no nos encontremos con una película que haga referencia a la Segunda Guerra Mundial, ¿no? Siempre hay una producción, como que es un tema también muy recurrente, pero el punto es cómo se aborda.
1: Claro que sí, y además esto está basado en una obra de teatro que también llama la atención, a veces se nota un poco en la película, pero por otro lado, el director Anthony Maras logra sacar la película de escenarios de gente hablando y ves esta parte épica de lo que va a poder ser esta invasión. Incluso ves estos como globos blancos que se echaban al cielo para poder medir las nubes y la electricidad. Que unos añitos después son los que cuando pasó el caso famoso de Roswell en Estados Unidos, que decían es que vimos unos platillos voladores, no, eran esos globos del clima.
0: Sí.
1: Bueno, eso los vamos a ver en esta película, vamos a entender por qué podría el gobierno decir, no, no es un ovni, es un globo.
0: Ay, no. Oye, a ver, ¿qué otra opción nos pones sobre la
1: Sí.
0: mesa o sobre el ojo?
1: Mira. Sí, sobre el ojo y sobre la mesa. Mira, hay una serie que de hecho la vi con mis padres y me dio mucho. Al principio yo tenía un poco de temor porque la primera versión, yo crecí con ella en los años 70, muchos crecimos, estoy seguro que tú también, en diferentes momentos, la televisión la pasaba, que los pioneros, se llamaban en español, que era en inglés La casita en la pradera, la historia de la familia Ingalls y de Laura Ingalls en específico. Y pues bueno, era Michael Landon como productor y como protagonista de este padre de familia en estos primeros años de la colonización de Estados Unidos, de que caminaban durante días y meses hasta llegar a un lugar y con sus caballos, su especie como de negligencia, ¿cómo se llama? Ay, se me fue ahorita, ¿cómo se llama?
0: Sí, en
1: Donde
0: sus
1: van,
0: carretas.
1: iban caminando con sus cosas adentro de sus carretas, quise decir, en sus carretas. Y llegaban a buscar tierras y pues finalmente pues era como que todas las tierras eran para que la reclamara y bueno, era un tema que también tenía que ver con el mundo de los nativos y demás, de los indios como se conocía en ese momento, que ya no se les llama así, pueblos originarios ahora obviamente. Pero pues ahora hay una serie que es un poquito más serie en ese sentido, pero con mucho, mucho corazón. Y ahorita que estaba hablando de traer al papá y al tío a ver una película, pues yo creo que también aquí podemos sentar a toda la familia. Es muy familiar, pero no es ligera. Tiene unos temas muy lindos sobre las relaciones padres-hijas en este caso, sobre empezar otra vez, sobre llegar a una comunidad donde nadie te conoce, sobre atreverte a creer al marido porque el marido tiene el sueño de hacer algo, o creer a la esposa porque también tiene su propio sueño,
0: ¿Esta
1: el
0: cómo se
1: trabajar en
0: llama?
1: equipo como esposos. Y es la de La casita en la pradera, está en
0: Ah, o sea,
1: Netflix y te digo.
0: es como es esta de los pioneros, sí, de las 9 temporadas, que fue pues
1: Sí.
0: 9 años, una cosa así,
1: 9 años.
0: ¿no? Y pues antes sí te tenías que esperar a verla cada semana, pero pensé
1: Sí.
0: que había se había basado una nueva versión. No, pero es la original, digamos.
1: No, no, no, es una nueva versión
0: Ah, ok.
1: basada en los mismos libros de
0: Ah,
1: Laura
0: ok.
1: Ingalls
0: Ah,
1: y se
0: ok.
1: llama, ajá, sí, estabas bien, es
0: Ok.
1: una nueva y en Netflix está la temporada 1
0: Ok.
1: que tiene 8 episodios, cada episodio dura media hora, o sea, son unos episodios muy rápidos pero está muy, muy, muy bien lograda la serie con mucho corazón y te digo, con temas familiares. Sobre crear comunidad. Y fíjate que yo les daría el combo de que también ahí mismo en Netflix hay una serie documental de 5 episodios que se llama El Experimento Estadounidense, donde te cuentan a través de entrevistas y recreaciones dramáticas cómo se fundó Estados Unidos, porque hay que recordar que este año se está cumpliendo 250 años de que se fundara Estados Unidos,
0: Ajá,
1: un país por
0: sí.
1: eso muy, muy joven. Y ahora que vienen las primarias, elecciones primarias a
0: Sí,
1: final del
0: claro.
1: año, creo que, y que decimos, ¿qué es eso del colegio electoral? ¿Y por qué a George Washington se le ocurrió tal cosa? ¿O a Benjamin Franklin? ¿O Jefferson? Y también está ahí, obviamente, Alexander Hamilton, que lo conocemos ahora por la obra de teatro. Pues está muy bien, entrevistan a contemporáneos y de diferentes partidos. Está desde Hillary Clinton, También Kamala Anderson, está también gente del Partido Republicano, y entre todos están armando la historia de Estados Unidos. Entonces, si tú ves esa serie y luego ves la de la casita en la pradera, o para nosotros los
0: Los pioneros,
1: pioneros,
0: ajá.
1: vas a entender el origen de un país. Y vas a entender cómo, por ejemplo, incluso hasta le siguen gustando los westerns, vas a entender cómo vienen, por qué sucede el Halloween, el Día de Gracias, que por cierto esta película sí le da mucho, esta serie, perdón, sí le da mucho énfasis a la convivencia con los pueblos originarios. Entonces, yo le recomendaría muy bien ese combo y en el cine, pues la que te digo del día de.
0: Pues ahí está. Muchísimas gracias, Mario. Vaya un abrazo fuerte para ti.
1: Un abrazo y es un año histórico para el cine, ya estaríamos platicando. El cine se
0: Eso.
1: está llenando y eso nos da mucha alegría.
0: Eso. Un abrazo fuerte, Mario Sekeli, con lo
1: Un
0: mejor del
1: abrazo.
0: cine, la televisión y los espectáculos. Y a las 7 de la noche, con 51 minutos, vamos a una actualización informativa con Rubí Santiago.
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3: Vinculan a proceso a LR1 por el homicidio de Carlos Manso. Mario Rodríguez, adelante con la información.
4: Excelente tarde, te saludo con mucho gusto. Fíjate que sí, este sujeto identificado como LR1 fue vinculado a proceso la tarde de este viernes por su presunta participación en el homicidio de Carlos Manso. ¿Qué fue lo que sucedió? Esta audiencia fue celebrada vía remota. Él se encuentra en el penal del Altiplano, la del Ministerio Público de Michoacán. Bueno, pues cuenta con los datos de prueba por los cuales acredita su probable participación en este hecho delictivo. En esta tesitura solamente se determina que se concede un plazo de investigación complementario de 3 meses y bueno, pues es un periodo en el cual deberá de permanecer justo en esta prisión de carácter federal hasta que se esclarezca cuál fue su grado de participación. Sin embargo, lo que sospecha en este caso la Fiscalía Michoacana es que aparentemente él habría sido el actor intelectual precisamente de este homicidio, el cual bueno, pues fue documentado en noviembre del año pasado. Sin embargo, bueno, su captura se registró hasta hace pocos días. En este sentido hay que recordar que uno también enfrenta un proceso federal por su portación de armas y algunos otros delitos de este fuero federal.
3: En información internacional, Abelardo de la Espriella asumió este viernes la presidencia de Colombia para el periodo 2026-2030 en una ceremonia realizada en la ciudad de Cali, donde rindió protesta ante representantes del Congreso. El nuevo presidente de Colombia planteó cambios en la política de seguridad del país y adelantó que revisará la estrategia de diálogo impulsada durante el gobierno anterior con grupos armados y organizaciones vinculadas al narcotráfico. Y en los espectáculos, el legendario productor e ícono de la música electrónica William Orbit, que definió el sonido de gigantes del rock y el pop global e impulsó a artistas como Madonna, Blur, U2 y Pink, murió a los 69 años de edad. Orbit perdió la vida el pasado 23 de julio, pero no fue hasta el día de hoy que su familia dio a conocer su lamentable deceso a través de un comunicado emitido por redes sociales.

0: Bueno, pues muchísimas gracias, Rubí.
1: Gracias, Carlita.
0: Gracias a ustedes por habernos acompañado durante estas dos semanas. Ya el lunes está el dueño de este changarro llamado Enrique Hernández Alcázar. Gracias a Corno Espinosa, Mike Pedrosa, a Ernesto Cruz, Cintia Sánchez, Rich, todo el equipo de digitales, Ale Pérez Molina en la redacción. Gracias por habernos acompañado durante estos 15 días. Y bueno, pues que tengan un excelente fin de semana. Soy Carla Santillán. Quédense en la programación de W Radio, porque todavía viene de estreno y durante el fin de semana les tendremos todos los detalles de los deportes, del Buen Fin, ¿no? Y mucho más. Así que quédense siempre con W. Soy Carla Santillán. Buenas noches. Excelente fin de semana.

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4: Hemos llegado
2: a la yo pensé que ibas a estar triste, güey. A ti te gustan los lunes, te gusta cuando empieza la semana y es virgen y es una página en blanco. Ya los viernes ya está toda pringada, usada, dedeada. Bueno, o sea, con huellas dactilares. O sea, sí, lleno de dedos, pringada, ¿no?
4: ¿Tú eres de los que se chupa el dedo antes de
2: sí,
4: pasar
2: sí,
4: la página
2: sí,
4: en
2: sí,
4: libro?
2: Siempre. Sí, es de buen gusto hacerlo, sin duda. ¿Y sabes qué es de mejor gusto? Después. Después de pasar
4: después
2: la página,
4: de pasar
2: página 1, página 2 y ya. Ahí ya. Y pruebas. Esto está a punto de turrón. Voy.
4: Es sí. Tinta de primera calidad.
2: Sí. Voy al capítulo de medio y ya después lees el último, ¿no? De esa noche.
4: Órale.
2: No, es que pues he descuidado mi lectura. Antes yo era un mejor lector, pero ahora he descuidado mi lectura porque las redes sociales consumen muchísimo tiempo. A ver quién se anda dando a quién y quién sale en la foto con ese quién y qué mensajito mandó aquel y quién anda estoqueando a quién. Es un ocio horrible, güey.
4: Sí, eres un adictazo tú a las redes sociales.
2: Sí, o sea, me molesta.
4: Es porque que no tienes nada que hacer. Al instante estás ya viendo
2: sí,
4: tu celular y viendo.
2: Y podría estar.
4: Tú te leyendo. Le leche a la 4T en Twitter y este.
2: Fíjate que ya, ya lo que hago es. Por tres que pongo de mentadas de madre al gobierno, pongo uno de un animalito, un video chistoso o algo. Nomás para.
4: ¿Cuándo vas a poner
2: uno
4: reconociendo
2: de
4: los logros de este gobierno?
2: ¿Cómo?
4: ¿Cuándo vas a poner uno reconociendo los aciertos del gobierno?
2: Sí, pues de algunos indicadores económicos, por ejemplo, sí he puesto.
4: ¿Ah, sí?
2: O sea, cuando y es más, en este programa hemos reconocido algunos de los logros del gobierno.
4: Sí, no,
2: bueno,
4: me
2: los logros del gobierno.
4: Me has dejado de ojo cuadrado. Con tu madurez para enfrentar este cambio que hay en la política mexicana.
2: Fíjate que lo que pasa es que además tenemos que aprender a llevarnos todos los mexicanos. Los que estamos, digamos, no tan contentos con este gobierno, los que están tan contentos que ya no ven cómo se les están fundiendo. Entonces, yo creo que tenemos que seguir platicando. Todos los gobiernos se funden a las naciones, güey, todos. Nos fundió el gobierno de Calderón, el de Peña Nieto, el de Fox, el de Cedillo.
4: Cárdenas, el de
2: Benicio. El del Peje también nos la dejó caer, pero sabroso. Sí, o sea, por favor, no nos hagamos güeyes. Entonces, hay que seguir hablando como hablábamos antes. El gobierno no es el superhéroe. Yo sé que todo el mundo está, o mucha gente está muy emocionada con el cambio, y hay que reconocer, es un cambio necesario en muchos aspectos. Sí, o sea, había una cuestión que tenía que subsanarse, y creo que lo aprovechó muy bien el observador, eso para llegar a la presidencia. Se hicieron muchas cosas buenas, y también se hicieron unas cagazones, pero qué bruto. Hay que señalarlas.
4: Bien.
2: Hay que señalarlas.
4: Ya por lo menos dijiste, se hicieron algunas cosas, o muchas cosas buenas.
2: Sí.
4: Sí, yo creo que la objetividad y no la ira cerrada es lo que sacará a México adelante.
2: Fíjate,
4: no el sectarismo.
2: Tengo un nuevo concepto.
4: No enfrentarlo como si fuera un América Pumas. O sea, no es la pasión.
2: Exacto,
4: del fútbol.
2: Correcto.
4: Es una cosa totalmente distinta, donde hay aciertos y errores, y el gobierno es de todos. Es como la selección.
2: Exacto.
4: Mexicana. Es de todos.
2: Y nos gobierna a todos. O sea, y cuando lo hace bien, nos beneficia a todos. Cuando lo hace mal, nos la deja caer doblada a todos. Entonces, ahorita que hablaste de objetividad, yo quisiera evitar el otro lado de la moneda, la objetividad. No seamos ojetes. O sea, sí, hay que evitar la objetividad. Es cuando uno deja de ser objetivo y nada más se fija en todo lo bueno o lo que perciben como bueno. Y es una mierda. Y todo lo malo, que a lo mejor no es tan malo, que tiene sus matices, pues hay que ser objetivo y no objetivo.
4: Ahora, también hay que decir una cosa. La objetividad simple y sencilla.
2: Es su madre el gobierno. Ah, no, no es
4: la objetividad total. No existe. En los años 60, por ejemplo, en el cine francés se les ocurrió la idea de hacer documentales que no tuvieran ningún sesgo, que no tuviera la, y le llamaron cinema vérité, vérité, que en francés quiere decir verdad.
2: Verdad.
4: El cinema verdad, que decían, es totalmente neutra la visión del cineasta. Pero se dieron cuenta que en el momento en que tú decides dónde colocar la cámara,
2: claro,
4: ya estás afectando la percepción del objeto que estás filmando. Si tú pones, por ejemplo, a la estaca parado en abajo de un puente, y lo tomas desde arriba del puente, pues va a parecer una hormiguita. Si lo tomas desde el piso, va a parecer un titán, el coloso de Rodas, gigantesco. Entonces, el mero hecho de dónde escoges poner la cámara ya te está quitando objetividad. Y esa fue la conclusión, que la objetividad total simple y sencillamente no existe.
2: Pero es que yo creo que no puedes exponer ninguna idea con objetividad total. O sea, tienes un sesgo. Tú quieres presentar una idea. Es más, a la hora que yo empiezo un enunciado en este programa, o sea, si yo hablo de los logros del gobierno y le doy esa entonación, pues estoy de alguna manera engrandeciendo. Si estoy hablando de los logros del gobierno, pues no mames, ¿no? Entonces, no hay objetividad.
4: Logros,
2: hay
4: un sesgo del gobierno.
2: Correcto, ya, correcto.
4: En la pura entonación le estás dando un sesgo.
2: Y nada más diciendo la misma frase, entonces claro, es imposible. Una idea absolutamente neutra, simple y llanamente no existe.
4: Como los divorcios, ¿no? O los pleitos de pareja.

0: está parado en la Tierra.
1: Sí, sí, pero ese güey está viajando a la misma velocidad que yo. O sea, está sobre la superficie del planeta y va a la misma velocidad, exactamente a la misma.
0: Okay,
1: la gravedad, ejemplo, sí. La gravedad, te creo que haya discrepancias, porque es más, por altura, si tú estás en el Everest, estás experimentando una gravedad ligeramente distinta.
0: Y un tiempo ligeramente más lejos.
1: Ligeramente, pero es muy poco.
0: Estás más lejos,
1: pero
0: del
1: sí,
0: centro de la Tierra.
1: Para nuestra discusión bizantina, sí. No, a lo mejor no existe esa
0: realidad total y objetiva. Esa, ¿se puede hablar de eso o no? O todas son percepciones relativas a la posición y a la velocidad y a la perspectiva, ¿no?
1: Uh-huh. O sea,
0: pero
1: que...
0: Bueno, está bueno el toque, ¿no?
1: No, está sabrosísimo. Pero está bien porque es viernes, güey. Es día de considerar estas cosas. Está, y además, viene el fin de semana, cuando ya pueden fumar a gusto, tener pláticas con sus amigos y amigas, beber a gusto si quieren, y considerar estas mamadas. Además, hay un sinfín... regresando al perder el tiempo en las redes sociales, hay tantos buenos autores, tantos buenos libros por ahí para viajarse de esta manera, porque una vez que te explican estas cosas, dices, madres, Wilburs, yo no entendí absolutamente nada.
0: ¿Qué es esto?
1: Por eso siento yo que es importante bajarle el uso a las estúpidas redes sociales, donde solamente te está llegando tu dosis de dopamina con tus likes, y ahí estás como un mono, dándole vuelta a algo que no te aporta, pues, casi nada. Digo, te aporta de pronto bonitas imágenes de mujeres con amplios escotes, o a tus amistades en fiestas, o algún dato por ahí, o frasecilla chafa, pero nuestra atención, además, está comprobado, que estamos perdiendo mucha capacidad de paciencia. O sea, la satisfacción tiene que ser inmediata. Quiero mi comida ya, quiero ver la imagen ya, quiero mi like ahorita, quiero mi serie este día.
0: Como TikTok, que son videos cortos, uno tras otro, sí, te aburren, sí, sí, en dos segundos ya estás en el que sigue. Sí, no, estamos creando una sociedad muy impaciente.
1: Oye, ¿no? Pero ¿creará problemas cognitivos, por ejemplo, de la gente que desde chica tiene estas madres y su cerebro ya se está conectando de esa manera y necesita satisfacción inmediata?
0: Pues
1: o ya no más.
0: Ya lo averiguaremos. Digo, la generación millennial, por ejemplo, que son los primeros que ya nacieron con tecnología, pues son muy parecidos a nosotros, ¿no? No hay gran cambio. Pero en otras generaciones, como en la generación centennial, que son los que ya llaman nativos digitales, o sea, crecieron entre pantallas y demás, pues quién sabe qué efecto tenga en ellos. Pero lo que más me sorprende es que ya hay una nueva generación, ya los centennials no son los nuevos.
1: Bueno, pues siempre hay una nueva generación, ¿no? Nace,
0: pero ya llegó. ¿Tú estabas hablando de esto? La generación alfa, lo llaman.
1: ¿Alfa?
0: Los que nacieron posteriormente a 2013.
1: Okay.
0: O sea que hoy en día tienen hasta 12 años.
1: 2003, acabo de vender una motocicleta del 2013, güey.
0: Pues o sea, por favor. Alfa.
1: Okay.
0: Ya pasó. O sea, nuestras hijas ya no son de la generación más novedosa. No. Ya hay otra generación que son más jóvenes, que eso sí crecieron, bueno, pero metidos en las redes sociales.
1: ¿Qué
0: hacen dos vejetes en una estación de radio juvenil?
1: Bueno, pero esto no importa, esto da igual, esto no afecta al mundo. Esto vale pito, absolutamente. Este programa
0: vale
1: nada. Sí,
0: eso vale pito.
1: Eso pasa por andar dejando esas palabras al aire, así que se me olvida que mi interlocutor es un maldito esgrimista de las groserías.
0: Un nagualazo,
1: exacto, un nagualazo.
0: Sí, un nagualazo. Bueno. Perdón, perdón las nacadas, pero es que así crecimos, así somos, ya no es un poco tarde. Aunque nos tratamos de adecuar. Pero bueno, dejemos eso en paz, damas y caballeros. Este es el menú informativo
1: al
0: día de hoy. ¿Qué dices?
1: Casi nada. Poco nos adecuamos, la verdad.
0: Un poquito,
1: que
0: sí.
1: Se adecuan los demás, que se
0: jodan. Tratamos de ser respetuosos.
1: No, hemos corregido algunas cosas que ya no nos parece que vayan, pero también defenderemos a capa y espada la libertad de reírnos de lo que nos guste. Así que la frase o el leitmotiv de este programa siempre ha sido y siempre será: cancélenme esta, titos. Por favor. Si son tan amables.
0: Bueno, ¿se acuerdan del desastre que provocó supuestamente allá en Progreso, Yucatán, que pusieron una estatua del dios del mar Poseidón?
1: Poseidón.
0: Bueno, si no se acuerdan, esto es lo que dice una chica yucateca, que está muy molesta porque hicieron enojar al dios de la lluvia maya.
1: Ya se pone mejor, ¿eh?
0: O sea,
1: pero les queríamos dar la original.
0: Ajá. Mezquinos y terrenales son los dioses.
1: Pues sí, güey.
0: Me trajiste un dios de la lluvia extranjero.
1: A ver, espérame, hablando de dioses de las culturas griegas, por ejemplo, Poseidón, que de ahí viene, esos dioses eran en realidad, y los panteones de dioses eran muy amplios, o sea, había muchos dioses, eran en realidad una especie de representación de las características del ser humano.
0: De los defectos
1: los dioses
0: de la humanidad.
1: Eran envidiosos, eran calenturientos, Zeus se andaba, o sea, andaba repartiendo ñoño por todos lados, el dios máximo, Zeus, y bueno, tenían sus peleas entre ellos, entonces...

0: prehispánico, al cual pertenece Chac, en este caso al maya, pues no tenían también estos comportamientos los unos con los otros, o sea, entre dioses. Entonces sí podría haber esta pelea. Tiene cierta lógica lo que dice esta chica. Bueno, vamos a correr este audio original.
1: Chac, dios de la lluvia, se pelean en progreso y esto provoca tremendos huracanes, según esta chica. Adelante.
0: Venga.
2: Entonces, después de tanto tiempo que estuvimos sin lluvias y que no estábamos cocinando, estábamos rogándole, rezándole a Chac para que por fin llueva. Pero un islay, pues puta pelana, se le ocurre la grandiosa idea de poner una estatua, pero una estatua gigante de Poseidón en el puerto de Progreso, en el mero puerto de Progreso. ¿Y saben qué pasó? Días después, de verdad, fueron días después de que se colocó esa mierda, que de repente llueve y se inunda. Todo Yucatán está inundado, toda
1: pues sí, empezó la temporada de huracán.
0: Pues exacto, no es Poseidón, pero bueno, no importa.
1: No es Chac enojado.
0: Pero ella cree, o sea, de alguna manera cree, o por lo menos expresa la idea, no sé si lo crea bien, pero expresó la idea y es un sentir en la región, por lo visto, porque ya saben que después de esto pasaron cosas, o sea, la estatua ya no está en pie, la tiraron. Güey, ¿tú dónde crees? Vivimos no, y bebimos en el medio. Sí.
1: El oscurantismo que
0: sí.
1: Está.
0: La tiraron estos shlais pelanás que creen en esas cosas.
1: Esa mierda la tiraron,
0: ya no me sale el acento yucateco. Saludos a todos los yucatecos, está bien, ni modo, eso quisieron, pero sí me parece muy curioso que sigamos diciendo, ¿saben qué? Ahí en los huracanes, tenemos que tirar la estatua, ya.
1: ¡Exacto!
0: Pero bueno, está bien, ya no la quieren,
1: Dios mío.
0: Ya no la quieren ahí, la tiraron, ya no existe. Y tenemos más audios de esta chica que sigue opinando acerca de esta pugna entre los dos. Adelante, querida, por favor. Venga.
3: Oigan, para que vean lo comprometida que estoy con la causa de todos contra Poseidón. Y arriba, estaba en mi casa y quería comer un yogur. Y de repente me doy cuenta de que era yogur griego. Y dije, no, lo tiré al vaso. Y viene por un yogur normal.
1: Ay, no te.
0: Un yogur normal.
1: Porque es griego y los dioses griegos. Entonces, el poder de Poseidón solo se limita a Grecia y sus islas. Y el poder de Chac y el de Tlaloc. O sea, solo es en la península maya, pero ya en el resto del país el que manda es Tlaloc, no Chac.
0: No sé, güey.
1: ¿Por qué pueden convivir tan sanamente en la Ciudad de México, por ejemplo, la Santa Muerte, la Virgen de Guadalupe, y otros diferentes credos sin ningún problema? ¿Por qué se pelean allá en el mar?
0: ¿Tú qué sabes cuánta gente se ha llevado la Santa Muerte con ella por andar creyendo en la Virgen de Guadalupe? ¿Tú qué sabes? Ya no están ahí para decirlo, se los llevó. No sé.
1: Güey, no estés alimentando supersticiones, de veras. ¿Qué estás haciendo?
0: ¿Cuánta gente fue recogida por Dios porque la Virgen le dijo que se habían portado mal y que se lo tenían que llevar porque hizo tal o cual cosa? A ver, yo creo, y hemos hablado mucho de esto en el programa, yo creo que todo el mundo tiene el derecho a creer en lo que quiera. Ya cuando derruyen una estatua, porque le adscriben poderes sobre el clima, yo creo que ya están yendo un poquito demasiado lejos, de verdad. O sea, todo el mundo debe de poder creer en lo que quieran. Ustedes ya saben cuál es mi postura entre las creencias místicas. Yo creo que no es una mentira, todo eso, todo. Pero ya cuando actúa la gente y derruye una estatua, yo me preocupo y digo, ¿cuánto falta para que vengan por mí con antorchas y picos? Por estar diciendo estas cosas en el radio. Porque yo públicamente he dicho, yo soy ateo, no agnóstico, ateo. Yo, es mi creencia, creo que Dios no existe. Ninguno.
1: Muy respetable.
0: Ninguno solo.
1: Antes de que te vuelvas a chingar y me dejes hablando solo.
0: No. Pero, ¿sabes qué? Recapacité el otro día. Ya ni oí lo que dijiste, es una sorpresa. Lo voy a ver después.
1: Ya, güey, ya pasó. Ya no lo oíste.
0: Pero es que este programa... Es que acuérdate que somos como dioses. No somos como dioses. No me digas. Quiero que sea sorpresa para mí. Porque somos como dioses y viajamos en el tiempo.
1: Me quedé ardido, güey, porque no me dejaste decir... Y además me dijiste que era yo presuntuoso y demás. Yo lo que te quería explicar, y lo hice al aire, es que es al contrario. El agnosticismo parte de la humildad. De decir, es que yo no me puedo definir ni si Dios existe ni Dios no existe. ¿Quién soy yo para decir si sí o si no?
0: Ahí está tu error. ¿Alguna vez has pensado que yo soy humilde?
1: No. No, lo que dije es que la postura atea también tiene un poco de fe, porque no hay elementos para darlo por un hecho.
0: Mira, yo creo que no se tienen que comprobar los negativos. En filosofía, eso es lo que se dice. Los negativos no se comprueban. Y si hay cero pruebas de que Poseidón puede incidir en el clima y ya, que si
1: pero el universo existe y no hay una explicación todavía completa de por qué existe el universo. Entonces, la hipótesis de Dios no es descartable. Por eso yo no soy ateo. Pero, soy agnóstico.
0: No, y tú puedes ser agnóstico.
1: No lo sé. Tú humildemente, no lo sé, no es una vanidad.
0: Tienes todo el derecho. Es que sabes que creo que tú quieres creer en una deidad. Sigue siendo una persona que quiere de alguna manera ser abrazada por una deidad buena. Yo creo que estamos perdidos en un mundo cruel y horrible.
1: Me encantaría
0: en donde vamos a morir todos.
1: Hubiera un ser superior vigilándonos.
0: No la hay.
1: Se portó mal.
0: No la hay.
1: Bien, hay que yo siento que no lo hay.
0: No lo hay.
1: Pero no tengo la certeza. Entonces no lo puedo afirmar.
0: Bueno, entonces, en un acto de fe, yo me llamo agnóstico, me llamo un ateo puro. Es más, soy un ateo militante.
1: Tiene un poco de fe.
0: Sí, y un poco de arrogancia.
1: Y un poco de arrogancia. En cambio, el agnosticismo solo es humildad.
0: Qué bueno.
1: Reconocer la ignorancia.
0: Yo no soy un hombre humilde. Nunca lo he sido.
1: Ateo mamón de mierda.
0: Exacto, de mierda, pelaná.
1: Pelaná, slay pelaná, ateo de mierda.
0: Slay pelaná. Bueno, pelanas, aparte de estas manchadas, tenemos más cosas.
1: ¿A qué huele la Ciudad de México?
0: Pues, a mierda. A mierda. O sea, yo soy de la Ciudad de México, amo la Ciudad de México. Diferentes partes de la Ciudad de México tienen diferentes olores, no hay duda. Y
1: claro,
0: no
1: casi huele muy mal.
0: Es que hay un río entubado que lleva pura caga.
1: A veces huele bien, a veces huele mal. A veces sí, normal, a veces
0: sí,
1: huele
0: sí,
1: mal.
0: Sí, sí. Y hay zonas de la ciudad. El centro tiene un olor característico.
1: También.
0: Lo puedo oler, ahorita de imaginarlo lo puedo oler. Coyoacán, el sur de la ciudad, el Pedregal, de donde soy, tiene un olor característico, sobre todo cuando llueve. La roca volcánica que se calienta mucho porque es negra, y el jardín donde yo crecí está cubierto por lava del chicle, que además está poca madre porque se ven las formas de cuando era líquida. Hay una parte donde está un árbol de higos que se ven como las ondas de cuando se secó. Se ve perfectamente bien. Eso de niño me viajaba muchísimo, porque se ve líquido aún.
1: Su forma líquida, pero ya hecho piedra.
0: Sí,
1: ¿no?
0: Pero hecho piedra. Y se calienta, es piedra negra, la piedra volcánica basáltica. Es bueno, no sé si estoy diciendo estupidez, pero la lava que llegó aquí es negra, negra, negra, y se calienta, y cuando llueve y se calienta hay un olor muy característico del sur de la ciudad.
1: Yo lo que te iba a decir, la Ciudad de México llueve tanto que de repente huele a tierra mojada, huele a llovido, sí. Huele a momento, o en la primavera cuando están todas las jacarandas en flor y demás, también tiene un olor distinto. También huele la Ciudad de México a tortillería.
0: A tortillería, pues sí, y a comida, a fritanga.
1: A fritanga también. La glorieta de Insurgentes y demás, pues huelen a fritanga, ¿no?
0: Sin duda.
1: Pero bueno, ¿cómo un hombre logró curarse el hipo a través de un masaje digital rectal?
0: Bueno, dicen que un susto cura el hipo, ¿no?
1: Si te ¡ay! Amigo.
0: A lo mejor es eso, un piquetón acá durísimo en el... Puede ser.
1: En el uyuyuy.
0: En el uyuyuyuyuyuy.
1: Es que creo que hubo un papa que murió de hipo, güey.
0: No me digas.
1: Imagínate un hipo incontrolable que no se quita, que después de tantos días o semanas teniendo hipo empieza a desgarrar los órganos internos por las contracciones involuntarias del diafragma, que es lo que es el hipo.
0: Fíjate que yo...
1: Imagínate esa muerte, morir de hipo.
0: Pero, o sea, el hipo... ¿Qué causa el hipo?
1: Nadie sabe.
0: A mí hace mucho que no me da hipo. Y me dio alguna vez, yo creo que de niño, pero poquito. Pero tiene que ver con comida, con un aire atorado, con...
1: Nadie sabe
0: qué es el hipo.
1: Y hay miles de remedios disque efectivos, ¿no? Soplar en una bolsita de papel o de plástico, tomar de un vaso al revés.
0: Darle una cachetada así con la fuerza de toda la espalda, ¡ya! Y así se le quita el hipo.
1: O darle un susto. Pero la próxima vez que una persona tenga hipo, usted sabe cómo ayudarlo, hágale un masaje digital rectal.
0: Pero si estamos hablando de un masaje rectal, estamos hablando de ya entrar en Honduras, ¿no?
1: Claro.
0: O sea, no estamos hablando de sobar ahí por fuera, estamos hablando de ya. De entrar y picar, o sea, con fuerza. Masaje rectal.
1: Y efectivamente, parece ser que es, según la ciencia, la única manera documentada, efectiva, para curar el hipo.
0: Muy bien.
1: Entonces, la próxima vez... Y que tenga hipo y esté harto, metas el dedo,
0: a ver qué pasa. Bueno, ya
4: me
0: gusta
4: que me metan el dedito así.
1: Cuando tiene el hipo, Cristian Castro.
0: Exacto. Bueno, ya que estamos en esa región, vamos a hablar de lo que las personas encuentran atractivo de los escrotos. según la ciencia. No, hay muchos escrotos que resultan muy atractivos. A mí la verdad es que nunca me han chulado el escroto, así de que, bueno, ¿cómo me gusta tu escroto? Pues no.
1: Nadie, jamás.
0: Pero hay gente a la que sí le gustan los escrotos.
1: O sea, nadie me ha comentado nada al respecto, punto, ni para bien, ni para mal, o sea, ahí está, ¿no?
0: Yo lo único que he oído acerca de mis escrotos es, nada más eso, no me han dicho más allá. Y ya.
1: Y en noticias del frente de la inteligencia artificial, esto es algo increíble que no tiene explicación hasta este momento. Allá en Corea, al parecer, se suicidó un robot.
0: ¿Se suicidó un robot?
1: Así es, un robot de plano dejó de funcionar luego de lanzarse de forma inexplicable por unas escaleras, después de haber estado trabajando día y noche durante varios meses, y nadie entiende qué fue lo que pasó, pero el robot se suicidó.
0: O sea,
1: se tiró por las escaleras y ya no funciona.
0: Pero el robot no está vivo, no se puede suicidar. Se autodestruyó, se desactivó, pero no está vivo. Es una máquina. El suicidio es una... El suicidio es la decisión más importante, según algunos filósofos. Es la única decisión que importa.
1: Albert Camus,
0: si sigo vivo o me mato.
1: Era la única pregunta realmente filosófica. Si la vida vale la pena o no de ser vivida.
0: Hablando de esto, y retomando la idea de Camus, y hablando del robot que se suicidó, yo una vez vi una exposición que me pareció interesantísima y horrible a la vez. Hicieron un robot que tenía, o sea, estaba hagando los carruseles estos de las maletas de los aeropuertos. Esa era la forma de la plataforma en donde estaba, era un cono invertido. Y el robot estaba hasta arriba, y el cono estaba cubierto en aceite. El robot estaba programado para recoger el aceite, para seguir funcionando, y el aceite no tenía un receptáculo, entonces le seguía saliendo el aceite. Su única función era seguir recolectando.
1: Aceite que entraba y volvía a salir.
0: Exacto. Y entonces al robot no se le dio mantenimiento y estuvo años haciéndolo. Y al final se le veía, yo lo fui a ver cuando ya estaba muy cerca de dejar de funcionar. Se le estaban cayendo partes, o sea, le costaba trabajo. Es una máquina que se iba a descontrolar. Sí,
1: ya se está desconchingando nada más, ¿no?
0: Pero de alguna manera, todo el mundo que lo veía estaba muy triste. Yo estaba muy triste, de hecho lloré un poco porque veías cómo estaba muriendo la máquina, estaba luchando por no morir, aunque no estaba viva. Y esa era la instalación, güey.
1: No me digas que con tantas cosas que hay en el planeta lloraste por eso.
0: Un viaje terrible, güey. O sea, es porque lo veías como ya sonaba acá y se le salía cada vez más aceite. El aceite ya estaba sucio. Y entonces había un cálculo de cuánto tiempo se iba a tardar. Y había videos de cómo funcionaba de nuevo. Y funcionaba de poca madre. Metía el aceite. Y funcionaba muy bien. Y ya cuando yo lo fui a ver, ya se jodió. Finalmente se jodió la máquina, se murió de alguna manera. Y esa era la instalación, ¿no? Era la lucha por la supervivencia de una cosa que no está viva.
1: Bueno, pues este robot trabajaba en labores burocráticas en el gobierno de Corea. Y de pronto terminó. Él comenzó sus operaciones el año pasado, en agosto. Entregaba documentos, hacía promoción de la ciudad de Gunji, allá en Corea. Y lo traían en friega, trabajaba como godín. Durísimo.
0: O sea, era un robot ambulatorio, de esos que a lo mejor pueden servir charolas o algo, entonces este llevaba documentos de un lado a otro.
1: Efectivamente, y de pronto un día se aventó por las escaleras, inexplicablemente. Y otro robot también, no me acuerdo de dónde, después de trabajar 24 horas al día, se apagó y se puso en dormir permanentemente y no lo pueden arrancar.
0: ¿Solito?
1: No pueden, sí, solito un día como que se agotó, dijo ya no puedo más, apagó todo y adiós.
0: Pero no dijo nada.
1: Esa es mi pregunta, ¿se está gestando algún tipo de conciencia dentro de los de las inteligencias artificiales?
0: Si tú no se la programas, porque estamos hablando de robots que son robots utilitarios, no están programados con algún tipo de inteligencia.
1: Pero tienen machine learning, son máquinas que aprenden. Eso es inédito en la historia de la computación de la humanidad.
0: No, sin duda, o sea, existe, pero no sé si estos robots sean ese tipo de robots, porque por ejemplo los robots que andan en los restaurantes llevando charolas, lo que tienen es una serie de sistemas de navegación. Que o sea, les ubicas cada mesa y demás, asignas desde una computadora el plato que va a la mesa tal, y el robot navega su mapa, pero no aprende absolutamente nada, solamente está obedeciendo un programa. No, ese tipo de máquinas no están programadas para ello.
1: El Museo de la Mierda, allá en Arizona, un museo cuenta la historia de los animales ancestrales a través de sus coprolitos, es decir, sus deposiciones, su popó fosilizado.
0: Así es.
1: Puedes ir a ver, hay distintos tipos de popó, de tiranosaurios, de mamuts.
0: ¿Has visto la foto de la popó más grande del mundo? El coprolito humano más grande del mundo, que está en Noruega o en no sé dónde. y es una cacota gigante, y ya vieron incluso porque alguien la tiró sin querer, entonces dijeron, bueno, aprovecharon y cortaron, hicieron una sección de la cacota esta. Bueno, el coprolito, porque es una piedra en realidad, ya no es caca.
1: Ya no es.
0: Ya todos, o sea, todo fue
1: fosilizado.
0: Todas sus moléculas ya son ahora de un mineral, ¿no? Pero bueno, el asunto es que encontraron que había comido muchísimo el vikingo que depuso esta gigantesca bonilla. Había comido muchísima carne, grasa. Al parecer tenía una infección intestinal, pero así maldita, porque estaba lleno de bacterias. O sea, estaba enfermísimo el güey. Y al parecer, el tamaño gigantesco de esta deposición, de este sí, cerote petrificado, vino por un estreñimiento de, al parecer, semanas, si no meses. Se especula que fue la última que tiró. O sea, que su rey murió, al parecer.
1: Es la combinación que se aventó ese güey, el tamañazo que habrá tenido ese vikingo para generar la popó más grande de la que la humanidad entera tiene registro.
0: Bueno, no, este es el coprolito más grande. Yo me imagino que habrá habido deposiciones mucho más grandes, pero no se fosilizaron.
1: Y nadie sabe que fueron.
0: Es como el arte que se perdió en la Segunda Guerra Mundial, no quedó para que lo admiráramos. La caca más grande ya no está con nosotros.
1: Muy bien, efectivamente. Y creo que el nuevo ya no está carreando, entonces el top ten del día de hoy se va a llamar.
0: Pero luego estábamos hablando de ese, güey, que es lo que más nos gusta.
1: Es uno de nuestros temas favoritos.
0: Qué bárbaro, pero bueno.
1: Si el finado me hablara.
0: Si el finado me hablara. Hijo, bueno, si hablara el rey de la caja ahí. Ok.
1: Y el difunto se aprovecha mi estado de rigor mortis. ¿A poco le vas a dejar pasar? Si quieren participar en este bonito top ten un poco macabro, háganlo a través de @lacornetafm. Si el finado me hablara. Nosotros volvemos en un momento.
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4: ¡Se compra! ¡Colchones! ¡Tambores! ¡Refrigeradores!
5: ¡O viejas usadas que venda!
6: ¡O viejas usadas que venda! ¡Qué cosa tan horrible!
5: ¡Yo no lo inventé, güey!
6: Objetificar a una mujer, güey.
5: No, yo lo único que estoy haciendo es darle eco al anuncio que puso precisamente una mujer llamada Louise Curtis, que es una mujer de 49 años, madre de dos niños, y ella se anunció a sí mismo en la página de ventas de subastas allá en Estados Unidos llamada eBay. Se subastó a sí misma.
6: ¿Cómo?
5: Se puso a la venta a sí misma. No su virginidad, no una noche de pasión. Toda ella, su persona.
6: Oye, pero a ver, espérame tantito. Y nada más por cuestión económica y legal. Yo, si la quisiera comprar, que me dan un título de propiedad, ¿la puedo deducir?
5: No, legalmente eso es imposible. Tú no puedes comprar.
6: No puedes comprar a un ser humano.
5: Y mucho
6: no
5: menos deducirlo fiscalmente.
6: No estaría mal, ¿no? Comprar a alguien y deducirlo fiscalmente. Es que lo necesito para mi trabajo. ¿Qué?
5: Bueno, si le pagas un sueldo, pero si eres propietario del individuo, esa figura nomás no existe en el derecho de ningún país, yo creo.
6: Yo no creo.
5: Pero pronto en los tratados internacionales es imposible que tú puedas ser dueño de una persona.
6: Pero ella se puso a la venta en eBay, ¿no?
5: Se puso a la venta con la esperanza de encontrar al amor de su vida y de cumplir su sueño dorado, vivir en Grecia.
6: Se acaba de poner a la venta y ya tiene ofertas. ¿Y hay gente que la quiere comprar?
5: ¿Qué tal el anuncio que puso? Ella vive en West Sussex, en Inglaterra, y quiere vivir en Grecia. Y dijo, estoy a la venta, se ha usado, por eso dije vieja usada que venda, porque ella dice que está usada. Bueno, tiene dos hijos, tiene 49 años, dice, se ha usado, pero en muy buen estado, buena carrocería y sentido del humor, aburrida de lo mismo de siempre. Cocinar, limpiar, no hay garantías.
6: O sea, ni siquiera cocina ni limpia.
5: Ni siquiera, no hay garantías. Si está de buenas, a lo mejor sí lo hace.
6: Okay.
5: El anuncio iba acompañado de una serie de fotos que se tomó durante sus vacaciones precisamente en Atenas, capital de Grecia. Y pues nada, decidió que se iba a poner a la venta porque sí, porque pues tenía ganas de vivir en Grecia. ¿Y qué fue lo que sucedió? Que ni un solo griego contestó su anuncio. Le contestaron muchas otras personas de todo el planeta, por ejemplo, unos australianos, unos puertorriqueños, pero nadie entendió que lo que la señora quiere es vivir en Grecia, no en San Juan de Puerto Rico.
6: Bueno, yo me imagino que también contestaron por chunga, pero vamos a analizarlo y dejemos de un lado la realidad y las leyes de todos los países del mundo que ya no contienen, como bien dijiste, figuras para comprar seres humanos. Si tú la compras y le dices, órale, yo te compro y te llevo a vivir a Grecia, ¿la puedo vender después, cambiarla por un modelo más nuevo? ¿Le puedo exigir
5: cuando ya esté más gastada?
6: Sí, okay. Si yo tengo un coche, lo mando al servicio. Tú tienes que ir al gimnasio 2 horas al día a fuerza, quieras o no quieras, porque yo te compré y yo soy tu dueño.
5: Es como el servicio, te tengo que mantener en buen estado.
6: Y ahora, ¿sabes qué? Tírate ahí porque tengo que pasar ahí un charco y no me quiero ensuciar los zapatos. Tírate en ese lodo y yo voy a pasar por encima de tu espalda porque eres un objeto que yo compré.
5: Pues es que eso se expone la señora poniéndose a la venta. Pero yo creo que más bien todo esto era un chiste. La oferta, sin duda, tuvo respuesta. 205 libras logró reunir la señora, que no es mucho dinero.
6: No.
5: Son como 4,000 pesos.
6: 4,000 pesos, que bueno, a lo mejor una escort de las más caras, no de las más caras, pero una ya caronzona, se lleva eso por una hora de trabajo.
5: Bueno, y después ella dijo, se echó para atrás, retiró su oferta y argumentó que no era lo que ella buscaba. Repitió, a ver, ¿qué parte no entendió? Donde quiero vivir en Grecia, ese ha sido mi sueño. Y pues como su sueño no se cumplió, se echó para atrás y dijo, bye.
6: ¿La puedes vender por partes cuando ya no te sirva? Pregunto.
5: Pero si estás... ¿La puedes llevar al deshuesadero? No, qué preguntas tan horribles.
6: Si ya... te estás poniendo a la venta.
5: ¿Ya viste las fotos de la güera esta de 49 años?
6: Sí, fíjate que de lejos, está, digamos, normalona. Ya cuando te acercas hay una foto que los dientes se le ven bien chuecos. Y no es muy guapa. Pero aunque fuera Giselle Bündchen, no se me hace que sea una buena idea andarte vendiendo, porque te digo, pues te podrían vender por partes. Oye, tienes 2 córneas y 2 riñones, bueno, presta, y valen más dinero que tú.
5: Ahora, ¿para qué la compras si la puedes rentar?
6: Además, bueno, y hay unas que te las prestan, así sin pagar nada. Bueno, una comidita y a lo mejor un cuarto de hotel.
5: Un vinito, o lo ofrezco, una ida al cine y
6: algo.
5: ¿Qué cosas tan horribles estamos diciendo en este programa?
6: Bueno, ella fue la que empezó.
5: Ella se puso a la venta, efectivamente. Si tú te pusieras a la venta,
6: nadie daría ni un peso, y lo sabes bien. No sé por qué haces esa pregunta que solamente ofende, güey.
5: Porque me sorprende, me maravilla lo barato que te ofertas. Rápidamente te llegamos al precio, para tu fortuna o desgracia, no lo sé. Pero nadie jamás te lo va a ofrecer.
6: Habíamos quedado.
5: Pero rápidamente te empinas.
6: Yo lo haría por 10 millones de dólares.
5: Ante las cámaras
6: mundiales. Si me dan 10 millones de dólares, va.
5: ¿Y sin cámaras?
6: No, sin cámaras no, güey.
5: O sea, pero bajaría la tarifa, ¿no?
6: El chiste es que vean.
5: Eso es lo que se te antoja, es lo que...
6: Claro, el dinero no me importa. No, ¿sabes? Bien, bien. Bueno, ahí tienen. Entonces, la gente hace cosas muy raras. Esto es una broma, pero se presta a ciertos cuestionamientos, ¿no?
5: Y ya que sí, a mí me parece fea la idea de esta señora. Entiendo que es un chiste. Pero bueno, vamos a otra cosa que tampoco es así. Bueno, ¿qué?
6: Sí, está divertido. Chunta, vamos a comer atún. Vámonos al mar, y en el mar, ustedes saben, la vida es mucho más sabrosa. Y es tan sabrosa que un hombre en Sarasota, Florida, de 63 años, ha revelado uno de sus secretos mejor guardados.
5: Así es, su romance con un delfín. Lo que él
6: así
5: llama,
6: lo escucha,
5: en un documental de 15 minutos, Dolphin Love, amor de delfín.
6: De delfina.
5: De delfina en este caso, porque sí fue una hembra de la especie. Y resulta que él, a principios de los años 70, cuando todavía era legal o no se había legislado acerca de la posibilidad de tener relaciones con un animal marino.
6: Ajá.
5: Porque bueno, a nadie se le había ocurrido.
6: Pero fíjate, no existía
5: el equipo de buceo.
6: No, sí existía, como no, en los 70s. Pero el asunto es que el no se había legislado, no la bestialidad, sino ahora ya está prohibido tener contacto físico con los delfines, porque son especies.
5: ¿Pero cómo contacto físico? Yo he tenido contacto físico con delfines.
6: No, pero es ilegal en el mar. O sea, lo hace en una alberca y en un ambiente donde hay ciertas reglas, sí, pero si tú en el mar tocas a un delfín o a un manatí en Florida, te meten al bote o te dan una multa, porque no puedes tocar la vida marina. Esas son las nuevas leyes, pero este no solamente la tocó, sino que se compenetró de tal manera con el cetáceo que ya habla de amor.
5: Así es, él habla del amor de delfín y dice, bueno, yo empecé pues acariciándole la espalda y después me fui hacia la parte de atrás, hacia la cola.
6: ¿Le habrá picado el hoyo? ¿El espiráculo, perdón?
5: Yo pienso que sí.
6: ¿Donde respira el delfín?
5: Y a lo largo de este documental de 15 minutos nos platica su situación. Después ya se pone muy gráfica la cosa, así que nos vamos a brincar esa parte.
6: Pero espérame, no te la puedes brincar.
5: No, sí.
6: Se consumó el acto.
5: Efectivamente.
6: Tratándose de una delfina, que además una delfina pesa como casi 400 kilos, o 300 y tantos.
5: Y estaba en una alberca, él también estaba en una alberca, no en mar abierto.
6: No, es que hay unos tanques ahí, según esta nota, no viene completa, pero ya la había leído. Hay unos tanques o una especie como de reductos ahí que dan al mar, en donde llegaban estos delfines para ser entrenados.
5: Ay,
6: estaban en semi-libertad.
5: Como
6: y
5: Flipper.
6: Y aprovechaba en las tardes para darle cariño a la delfina.
5: Y dice que la delfina... Vamos a llamarla Alma Delfina.
6: Exacto, Alma Delfina.
5: Anunció, le dice, Almita me anunció sus intenciones posicionándose de una manera en la que hacen ellos con su propia especie, mientras yo la estaba acariciando.
6: Los delfines.
5: ¿Pero a quién se le puede antojar un delfín?
6: Ahí está.
5: ¿Has tocado un delfín? ¿Cómo se siente tocar un delfín?
6: Tú has tocado un delfín también y bien sabes que se sienten, tienen la textura de una aceituna, tienen la piel muy muy suave.
5: Muy suavecita, pero las aceitunas jamás me han estimulado de ninguna manera. Son ricas, pero nada más.
6: No, es que lo que pasa es que nunca le has puesto el relleno de pimiento a una gordala.
5: Sí,
6: espérame tantito.
5: Qué barbaridad.
6: Una calamata bien sabrosa.
5: Qué grotesco.
6: Una castelvetrano con todo y su huesito. Ay.
5: Hoy estoy impresionado de la cantidad de variedades de aceitunas que te sabes.
6: Es que ya ves que...
5: Pero bueno, siendo tú una señora de tu cocina,
6: exacto,
5: no me sorprende tanto.
6: Oye, pero a ver...
5: Dejemos atrás esta horrible historia.
6: No, espérate. Yo quiero saber más cosas. Porque los delfines son animales muy inteligentes, son
5: muy sexuales
6: para nosotros, y son muy sexuales y sensuales. Entonces, yo no sé, hay una serie de leyendas, por ejemplo, del Amazonas, donde los delfines rosas, que tienen una nariz muy larga y que viven ahí,
5: ¿No son morenas rosas?
6: No,
5: son delfines
6: rosas, estoy seguro. Tampoco son víboras rosas,
5: ni
6: pitones rosas, no. Okay. Esos no existen. Estos delfines dicen que salen del agua, se convierten en hombres y procrean hijos con las nativas.
5: Ajá.
6: Entonces yo creo que hay algo más. Bueno, y hay leyendas griegas también de hombres y mujeres que se convertían en delfines y salían del agua y tenían sexo. Entonces yo creo que hay algo ahí.
5: ¿Las sirenas míticas de la antigüedad serán delfines, acaso?
6: Pues no sé, pero
5: delfinas como que... cachondas como esta.
6: Yo he leído a mi avanzada edad suficientes leyendas y cuentos y experiencias como esta, porque no es la primera vez que hablamos de sexo con delfines, y tuve la experiencia personal de ver cómo un amigo mío se lo quiso llevar al fondo del tanque un delfín. Y se lo quiso, le quería
5: lo quiso hacer suyo.
6: Un delfín macho empezó a ponerse bastante agresivo y tuvimos que salir del tanque porque quería tener sexo con mi amigo.
5: Ok.
6: No yo, el delfín.
5: Te tuviste que salir del tanque.
6: Porque quería tener
5: sexo con
6: delfín,
5: mi amigo.
6: El delfín, sexo con mi amigo.
5: Ay, lo hubiéramos cortado ahí.
6: No, es que es muy feo.
5: Pero si tienes la frase, quería tener sexo con mi amigo, ¿eh? Muy bien.
6: Okay. Eso es lo que pasa en este programa de radio. Oye, el asunto es que sí, así sucedió. Estábamos haciendo unas prácticas de buceo. Y nos mandaron a nadar con estos delfines. Y el delfín quería darle cariño.
5: Es que son animales muy sexuales, efectivamente. Y son de proporciones semejantes a las del humano. Y hay otras similitudes.
6: Sí, son muy fuertes. Pero bueno, no sé, ya sabe usted, hasta de lagartija y en la guerra cualquier...
5: ¡No! ¡Ya, vámonos de aquí! Elección tremenda.
6: Efectivamente, en China.
5: La que hay en las bodas en China, esto que van a escuchar a continuación, realmente es sorprendente para alguien que vive en México, en el mundo occidental, donde pues sería totalmente inaceptable, pero dice así: aunque la adversidad económica es algo no tan grave comparado a todos los sacrificios que implica casarse, nunca está de más tener un guardadito para cualquier emergencia o para la luna de miel.
6: Y bueno, todas las personas que se han casado o están planeando hacerlo saben que pues el tiempo apremia, hay que conseguir dinero, hay que hacerse, por ejemplo, de una casa, de un coche, de muebles nuevos, enseres de cocina, en la luna de miel, o sea, hay mucho en qué gastar y pues la gente joven usualmente no le sobra el dinero.
5: No, y para la boda pues están gastados y necesitan dinero para la luna de miel, y al parecer es común en una región de China. Lo que se evidenció en las redes sociales en días pasados, apareció un video en donde se puede observar a varias personas haciendo fila para tener la oportunidad de agasajarse con la joven oriental, que por cierto, a juzgar por las imágenes, parece estarlo disfrutando, está contenta, muerta de la risa. ¿Y qué sucede? Llegan los invitados, ella se baja el top, los vestidos, o sea, se saca las chichis, el invitado se las manosea un poco...
6: Y pone dinero.
5: Y pone dinero para la luna de miel.
6: Bueno, es como una especie
5: sigue,
6: de... La novia se convierte en un cochinito. En realidad es el cochinito del ahorro.
5: Y justo está el novio, muerto de risa.
6: Pero el cochino se cobra extra, ¿eh?
5: Sí,
6: digo, si compras un cochinito para que pongan el dinero, los de los banquetes se lo cobran aparte. Pero aquí el asunto es que cada uno de los invitados puede pasar. No sé si hay límite de tiempo o movimientos prohibidos, algo que no se pueda hacer. Porque digo, si yo voy a una boda, no sé. Tú imagínate que se casa
5: alguna mujer guapísima de las novelas.
6: Casa.
5: Si te pones a pensar, para una persona que vive, no sé, en Arabia Saudita, en la parte más conservadora del Islam, el que los hombres saludemos de beso a las esposas de nuestros amigos, que esta no se cubre el pelo, es algo inaudito e inmoral.
6: No te vayas tan lejos. Si vas a Estados Unidos, y a mí me pasó, en México saludamos a las mujeres de beso, a la mujer que sea. Y en Estados Unidos, en muchos lugares, cuando te acercas a darle un beso,
5: se
6: a
5: la mujer,
6: espérate, güey.
5: ¿Qué quieres?
6: ¿A dónde? Porque no se saluda de beso a las mujeres.
5: Hay algunas regiones de África o incluso del cono sur, de la parte sur de México, de América, en donde las mujeres no se tapan la parte de arriba. en el Amazonas.
6: Ah, el Yanomamis. El Mato Grosso. Los Yanomamis, la tribu está
5: por
6: perdida.
5: Ejemplo, los Yanomamis.
6: Ellos tienen costumbres sexuales diferentes.
5: No se cubren.
6: Bueno, acuérdate de los las tesguinadas famosas
5: en la Sierra Tarahumara.
6: Donde están los tarahumaras, bueno, que no es un nombre correcto, ¿no?
5: Son los Rarámuri.
6: Los Rarámuri tienen una fiesta en la cual durante la tesguinada, la fiesta, pues, se vale meterte con la esposa del compadre y después...
5: ¿No hay frijol?
6: El resto del año no. Pero ese día, o ese fin de semana de la fiesta,
5: China
6: sí.
5: Libre.
6: Y luego, y en la siguiente te puedes vengar rompiendo el hocico, pero durante todo el año te aguantas. Y en la siguiente fiesta ya le puedes ir a partir su...
5: O desquitarte con su esposa.
6: O desquitarte con su mujer.
5: Exactamente, bueno, serán esas cosas, ¿no? Digamos que en cada sociedad hay distintas costumbres. No sé.
6: Pero la sociedad china me
5: darle la mano a una persona, tocarle la mano a la novia y darle un beso en el cachete es aceptable en nuestro país.
6: Pero no agarrarle las... O sea, por ejemplo, no puedes darle una nalgada a la novia.
5: No, ni meterle mano al busto, ¿no?
6: Ahora, no es un poco, y digo, no quiero ser moralino, ni, pero no es un poco convertir a tu futura esposa en un...
5: Ante los ojos
6: para ganar dinero. Porque lo que están haciendo es agarrándole las chicas por placer sexual. O sea, no me digas que, ay, que no sentí nada.
5: No.
6: Si estoy agarrando los... Entonces,
5: de alguna manera... puede sentirlo ella también.
6: Bueno, también, es el chance, es el día que la novia puede dejar que todos los güeyes que conoce del pueblo le agarren las... Que también puede estar bien.
5: No puede estar bien.
6: Pero no es un poco convertirlo en un objeto.
5: A mí me parece choqueante, igual que a ti.
6: ¿Por qué no le dan dinero?
5: Me pregunto si es nuestra mirada occidental o hay algo intrínsecamente malo en
6: ello. Es que ven menos mal el asunto. O sea, como tienen una mirada
5: distinta. El chiste, por ejemplo, en Estados Unidos
6: sería inaceptable.
5: Sería inaceptable.
6: ¿Con cuál chiste? Estoy hablando de la mirada occidental y la mirada...
5: Claro, no hay ningún chiste ahí, tiene toda la razón. Pero bueno,
6: en realidad vamos a hablar de sexo. ¿Qué pasa por una rendija aquí en México y no molesta a nadie?
5: Y vamos a hablar de siete ocasiones.
6: Con cariño, además, a todos los humanos. Que comparten el planeta conmigo.
5: En fin, siete ocasiones cotidianas que invitan a tener sexo candente.
6: Ir a una boda en China. Por ejemplo, esa es la uno.
5: Sí, no, yo aquí no he visto ese tipo de cosas.
6: Bueno, gente, el que te inviten a la boda, no sé, de...
5: La
6: ¿De quién?
5: Bueno, dejemos ese tema, estábamos hablando de otro tipo de sexo y vamos a estas siete ocasiones diarias en las que podemos aplicar sexo y que nos va a resultar muy conveniente. Por ejemplo, antes de una presentación importante, investigaciones demuestran que tener un poco de sexo calma los nervios, baja la presión sanguínea y reduce el estrés.
6: Bueno,
5: entonces, en la mañana habrá que tener sexo.
6: Aquí dice también que en la mañana tu cuerpo, de hecho, está diseñado para tener sexo por las mañanas.
5: ¿Por qué?
6: La testosterona está en su nivel más alto. Estás descansado. E incluso los niveles de oxitocina.
5: Ah, con razón el efecto soldado.
6: Exactamente. Y además estaba soñando, quién sabe, ¿no te pasa que estaba soñando en trabajo pero amaneces con una erección de reloj?
5: Sí, no entiendo por qué. Creo que ya lo hemos hablado, tiene que ver con una cuestión hidráulica.
6: Exactamente.
5: Darle vigor a
6: la
5: ingurgitación y darle vigor a las células del tejido esponjoso o cavernoso y delicioso. Bueno, cuando te está dando gripa.
6: Caray, ¿de veras?
5: Cuando sientes que te va a dar...
6: ¿Y te puedes sonar adentro en tu casa y luego ya salir?
5: Es un buen momento para tener sexo, dicen, aunque resulta contraintuitivo, pero las investigaciones sugieren que tener sexo le da un impulso fuerte a tu sistema inmunológico y te puede ayudar a que no te dé, a curarte. Ahora, ¿es un poco irresponsable? ¿No puedes contagiar a tu pareja?
6: Sí, pero ya si te va a dar, de todos modos la vas a contagiar. Si duermes con ella, si es tu pareja estable, ahora si te das un catarro espantoso, vas a un bar, te ligas a alguien y la
5: nadie va a ver
6: qué. Perdón, no. Bésame.
5: Ay, no vayas, ya compórtate.
6: Bueno, sin besos. Sin besos,
5: dice el nuevo, sin besos.
6: Sin besos son 100 pesos menos, ¿no? Ok.
5: Bésame, no puedo, tengo un novio. De hecho, ni siquiera deberíamos estar en la cama.
6: Ni siquiera deberíamos estar en tu departamento.
5: Ni siquiera deberíamos estar haciéndolo.
6: Bueno, aquí dice dos semanas adentrándose en su ciclo...
5: menstrual.
6: Menstrual, sí. Está bien. No me quería ver muy manchado, pero ya lo siento.
5: Es justamente cuando ella se encuentra ovulando.
6: Así es.
5: Fíjense en esto.
6: Le puedes fermentar el óvulo.
5: Ya, por Dios. Uno se equivoca, uno es humano.
6: Oye, además no sabes cuánta gente me ha agradecido la oportunidad de fermentar el óvulo de la oreja.
5: Pues resulta que a la mitad del ciclo menstrual, el clítoris se hace 20% más grande.
6: ¡Órale!
5: Y se llena de sangre de manera más sensible.
6: Está más sensible.
5: Y entonces es cuando ella va a tener más ganas y mejores orgasmos. Dos semanas dentro del ciclo menstrual. ¿Cuándo está ovulando?
6: Ok, entonces ese es el momento de atender el clítoris. Si usted no sabe lo que es el clítoris, consíguese un... Mucha gente no sabe, te sorprenderías.
5: Hoy en día, ¿quién no sabe?
6: Te sorprenderías que de que mucha gente oye clítoris y cierre, ya deja de oír. Y no lo van a buscar y no lo han buscado. Si usted, señorita, señora,
5: es una isla,
6: no sabe.
5: Su piel abugrero.
6: Es clítoris. De ahí son las.
5: otro buen momento en nuestra cotidianidad para tener sexo es después de haber ido al gimnasio.
6: Sí, cuando uno apesta y está todo sudado, a ese es el momento. Sobre todo si es un gimnasio de box que te quitas las vendas y huele a.
5: No, yo creo que es después de bañarse, pero también esto bombea testosterona.
6: Ajá.
5: Bueno, después de haber tenido un mal día.
6: Sí, te quieres quitar el estrés. Realmente te hicieron enojar en el trabajo, quieres matar a tu jefe. No te dieron el aumento que pediste. Pues llega a tu casa y desquítate con tu vieja. Sí.
5: Pero no a la mala.
6: ¿Sabes? No a la mala, no. Estamos hablando de como decía en esa bonita canción, la Lupita, hay que ¿cómo era? Matarlas con amor.
5: A besos.
6: Exacto. Y demás.
5: ¿Cómo era?
6: Hay que pegarles con el amor. Mujer,
5: pero con el... No era la Lupita original, es un cover de la Lupita.
6: De vez en cuando hay que pegarle a la mujer.
5: Así es. Aquí está, a ver, perdido. Es buena rola, ¿no?
6: Sí. Y de verdad hágalo. Si está estresado, suénele.

0: sí, ¿verdad?
1: Manden, manden.
0: ¡Eso!
1: Darle una paliza en misericordia. ¡Ya te vi atrás del sillón, hija de...! Tuviste un mal día, sí, mira, recógeme este lápiz.
0: Bueno, aquí dice que con estar agarrados de la mano basta. Pero si usted quiere llevarlo hasta donde pueda, pues adelante. Y finalmente, un buen momento para tener sexo es después de haber hecho algo que te saque un buen susto. Que te haya espantado mucho.
1: Ok. Ver una película de terror.
0: Haber subido a una montaña rusa. Haberse tirado en paracaídas.
1: Fíjate que yo sí experimenté
0: haber ese atravesado efecto. Iztapalapa.
1: ¿Te acuerdas cuando fuimos a tirarnos en paracaídas precisamente con dos bellas modelos? Yo me bajé con unas, siempre les traje ganas a las dos, pero me bajé con unas ganas de así de ¡no me maté, estoy vivo! Fue muy bonito.
0: Ese es un poco el efecto.
1: Sí.
0: Los psicólogos dicen que cuando sucede algo de terror, algo que tiene que ver con estar cerca de la muerte, automáticamente el cuerpo quiere producir más bebés.
1: Rápidamente.
0: Para proteger a la especie.
1: O sea, después
0: esa
1: de que
0: es la lógica, ¿no?
1: Te persiguió el gato dientes de sable y casi te muerde las nalgas. Pero sobreviviste. Tienes que hacer bebés rápido. Rápido, porque si regresa y te come, tu descendencia seguirá. No, de veras. Es una cosa de lo más primaria y antigua.
0: Por eso los shows de o las películas de terror son buenas.
1: Claro.
0: Hipster.
1: Sí, qué asco, no lo toquen.
0: Ah, se está libre de gluten.
1: Pero quién sabe qué pulgas trae encima.
0: Sí, eso sí, sí, las barbas.
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4: Mexicanos Primero afirmó que regular el uso de dispositivos, redes sociales e inteligencia artificial en menores permitirá impulsar una política integral de cultura digital en las escuelas. El secretario de Transporte, Diego Monraz, señaló que la integración de un sistema de transporte público entre Puerto Vallarta y Bahía de Banderas sigue siendo un reto pendiente. La Comisión de Búsqueda de Personas de Jalisco inició mesas de diálogo para elaborar el Programa Estatal de Búsqueda.
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0: Planeta.
1: Descendemos del mono.
2: La mona.
1: Descendemos a la mona, ¿no? La mona. Es que es, les tenemos un
2: la
1: poco
2: de guayaba.
1: Bien monón. Está muy bonito.
2: Ah, ¿no tiene que ver con la mona de guayaba?
1: No, tiene que ni con la mona de nuestra amiga.
2: Noguera.
1: No, no tiene que ver con Mona Noguera, quien le manda un beso y un abrazo. Este, una de las personas más agradables que conozco. Aparte de una de las mujeres más bellas de este país.
2: Persona guapísima, sí. Talentosa, simpática, sencilla, humilde,
1: de divertida. Una
2: tipaza, Mónica Noguera.
1: Uh-huh. Pero no vamos a hablar de Mónica Noguera. Nuestra
2: desde hace muchos años. Pero sí. hay que separar, no vamos a hablar de ella.
1: No, vamos a hablar de otra mona, ¿ok? Vamos a hablar de una. De hecho, no sé, especifica la nota qué clase de mono era el que protagoniza la historia.
2: Creo que sí, ahorita vamos a llegar a ello, pero mira, se trata de una mona que vive en un zoológico, en donde durante 2 años estuvieron sorprendidos, porque esta mona estaba aislada,
1: ajá,
2: en su propia jaula, y de pronto, después de 2 años de estar solita, que la mona se embaraza.
1: Se embaraza sin haber tenido contacto, sin haber registro de contacto alguno con un macho de la especie. Y entonces el personal del zoológico estuvo 2 años pensando cómo fue que sucedió.
2: Hay ciertos animales, pero me parece que más bien son reptiles, peces,
1: y sí,
2: así, que
1: no
2: pueden, de pronto, en la ausencia de un macho, una hembra autofecundarse.
1: Sí, pero los primates no podemos
2: los
1: hacer
2: los dragones
1: eso.
2: De Komodo, por ejemplo.
1: Sí, no pueden hacer eso.
2: Reptiles.
1: Sí, no, pero no, los dragones de Komodo son una lagartijota, es un monitor gigante. Eso no. Para nada.
2: Sí, son unos mini dinosaurios, son increíbles esos animales.
1: Son muy bonitos. Se han comido gente. Eso también,
2: sí, ¿no? Y además su mordida es muy muy peligrosa, porque además te infecta y te puede dar una septicemia brutal.
1: Así es, ¿no? De hecho, así la matan mordida a sus víctimas. Las muerden y luego las siguen durante una semana hasta que se mueren de la infección.
2: No, y luego
1: sí.
2: Se comen esa infección y no les hace
1: sí. No. Pero está llena su boca de bacterias. Lo que tienen es un caldo ahí de bacterias asqueroso en la boca.
2: Para infectar y hacer.
1: ¿No piensas lo que le huele el hocico al razón de Komodo? Sí.
2: Pero sí comen mamíferos.
1: Sí, claro. En la isla en donde viven.
2: Los reptiles.
1: Hay por ejemplo, búfalos. Sí, la isla de Komodo. Hay unos búfalos salvajes y creo que algunos como tipo venado. Entonces los muerden y ahí los van siguiendo durante un ratote hasta que se muere de la infección el animal.
2: También dan unos coletazos durísimos. Pero bueno, no estábamos hablando aquí de dragones de Komodo, no tiene nada que ver. Estamos hablando.
1: Saludos al dragón de Komodo. Esperemos que esté bien. Sabemos que es fan de este programa.
2: Esta mona, para no confundir con nada más, vamos a decir su nombre. Se llama Momo.
1: ¿La mona Momo?
2: Ajá.
1: Momo la mona.
2: Momo. Y Momo estaba en su jaula y tenía vecinos machos, pero sus jaulas estaban separadas por barrotes y por alambre como de gallinero, como malla ciclónica.
1: Uh-huh.
2: Y de pronto, que se embaraza Momo. Y todo el mundo estaba sorprendido, todos sus cuidadores, ¿de dónde? Y lo primero que hicieron fue, para tratar de resolver este dilema, fue tomar muestras de ADN.
1: ¡Qué bonito!
2: De cabello y de heces para rastrear precisamente al padre del bebé mono.
1: Y entonces encontraron que el padre era el mono que vivía en la jaula contigua, que había encontrado la manera

0: este agujerito está caliente. Y así, ¿no?
1: Ah, este agujerito está bueno.
0: Me imagino, ¿no? El mono no se lavaba la cara, sí.
1: Te lavaste la cara y el mono no.
0: Me encanta esta canción porque es te lavaste la cara y el mono no. Entonces no sé si están diciendo que el mono es sucio.
1: El mono es sucio. Por eso ese día estaba sucio. Porque
0: no le hace que esté sucio, dice la canción.

0: canción. ¿Quiénes son los autores de esta joya, nuevo? ¿Tienes idea?
1: No sé si sean los autores, pero esto es La Banda Machos.
0: Pero ya, ya para que te llegue de plano acá, el que te llegue el patadón, eso quiere decir que eso está en un estado... O sea, que el animalillo en cuestión está muy, muy descuidado y desalineado, ¿no?
2: Pobre, bueno, pues sí. Eventualmente se dieron cuenta que Momo fue embarazada por Itou, un ágil gibón, son gibones.
0: Ah, son gibones.
2: 34 años, sabemos. Pasan el gibón.
0: Se te cayó el gibón, agáchate.
2: Pues eso hizo precisamente Momo, la mona. Y el personal quedó desconcertado porque no sabían cómo habían conseguido esto, pero bueno, son animales muy inteligentes. Y lo peor de todo es que después de que descubrieron la pared perforada que los separaba, le cerraron el agujero a la mona.
0: ¡No! ¡No! ¿Por qué?
2: Lo taparon.
0: ¿Por qué le harían eso a la mona? ¿Pero cómo? ¿Con un corcho?
2: No, no, lo taparon.
0: ¿Se lo cosieron?
2: No, a la perforación, al boquete que se
0: soldaron la malla ciclónica, pues. O sea, le metieron soldadura, un tapón.
2: Le
0: sí,
2: metieron un pedazo de metal, una barrera de
0: le
2: acero.
0: Le pusieron unas navajas de rasurar. Para que el mono dejara de hacer eso. Otra vez.
2: ¿Tú te animarías a ir a un glory hole y ponerlo ahí a ver qué pasa?
0: Fíjate que no, porque
2: no sabes qué hay del otro lado.
0: No sabes qué hay del otro lado. O sea, puede haber unas lesiones herpéticas horrorosas, ¿no? No sabes.
2: Sí, puede haber unos contagios.
0: Sí.
2: No, puede estar donde sí, del otro lado, y no es lo que usted se andaba imaginando. Y ahora, donde sí, lo nudo.
0: ¿Nunca jugó usted cuando era joven, así con sus amiguitas, a adivina quién fue? Que luego acababa eso en... Sí, sí.
2: Otro día les contamos, adivina quién fue, era un juegazo.
0: Juegazo.
2: Alguien se vendaba los ojos y alguien le hacía algo con algo en alguna parte de su
0: cuerpo. Pero de varias personas.
2: Adivina quién fue. Adivina quién fue, con qué.
0: Ay, no, me tocó aquí con el codo.
2: No era el codo.
0: No era el codo. Qué bruto. Qué cosa. Pero bueno. Total que la mona en cuestión, pues tuvo a su monito y ahora está el personal del zoológico pues, analizando la idea de juntarlos como pareja. El problema es que los monos en cautiverio a veces pueden ser un poco territoriales, entonces no es tan fácil juntar a la familia del mono.
2: Los además, gradualmente para que
0: el mono no sé si sepa familia. No sé si sepa o reconozca a la mona en cuestión, porque él lo único que hizo fue utilizar un agujero que había en la jaula.
2: Pero
0: nunca vio a la mona.
2: Pero el olor es importante.
0: Pero nunca vio a la mona, nunca supo.
2: Bueno, a lo mejor sí se lo asomó por el hoyito, ¿no?
0: Ahora, el problema, imagínate, la mona.
2: Asomado por el hoyito.
0: Un día le dio una conjuntivitis terrible porque asomó el ojo así y el otro no sabía. Y toma, ¿no?
2: Vaya, ya.
1: Estoy helado, aunque me imagino que allá en Chicago está el frío durísimo, ¿no?
0: Hace muchísimo frío, pero acá
1: menos 10.
0: Todo el mundo, incluso el otro día llegó a menos 15 grados bajo cero centígrados. O sea, hace un frío de las sales, ¿no? Y te duelen las orejas.
1: Menos 15 grados bajo cero.
0: Ah, no, perdón, es un menos 15 grados. Discúlpame, 15 grados bajo cero. Disculpa, cierto, qué bueno que lo apuntas. Menos 15 grados, correcto. Pero hace un frío del nabo, güey. Del nabo, que te duelen los ojos.
1: Y mi congelador está a esa temperatura.
0: No, de hecho hay una parte de la casa de todos ustedes. Hay un pasillo.
1: Gracias, pues,
0: que conecta hay un común departamentito que es independiente del piso de hasta abajo. Y hay un pasillo que no tiene calefacción y que va a un muro de concreto y ladrillos. Y ahí podrías dejar a un güey colgado,

0: y no se echa a perder si lo mataste. Lo puedes dejar ahí, güey. Durante el invierno no se echa a perder. Hace un frío del año.
1: ¿Pero por qué colgado?
0: Bueno, sentado, si quieres, posado. Le pones un cenicero en la mano y apagas el puro ahí. Pero, o sea,
1: y ahí se podrías tener... rígido, totalmente congelado.
0: Podrías tener media vaca. ¿Sabes qué? Me recuerda la escena esta en Goodfellas cuando encuentran a Joey Carbone dentro del camión de carne.
1: De carnes.
0: Así, empiezan a mover carnes y está el güey acá colgado así.
1: Yo creo que
0: sí podría yo tener a alguien ahí en el
1: con escarcha en las cejas.
0: Sí. Y creo que sí era Joey Carbone que hablaba. Decía pura estupidez, pero bueno.
1: Bueno, damas y caballeros.
0: O sea, de Frank Zappa, Tony Carbone.
1: Hay una.
0: Hablaba de las chicas católicas, Tony Carbone, Catholic Girls. Muy bien.
1: Esta sí, canción. Es muy divertida. Grande, sí, Frank Zappa. Pero bueno, mucha gente tiene la noción, yo entre ellos, de que las mujeres son más friolentas que los hombres. ¿Tú en tu experiencia, qué opinas?
0: Fíjate, en mi experiencia yo no sé si son más friolentas en general, pero sobre todo se les enfría el cuerpo por zonas. Yo he encontrado, a lo largo de mi experiencia de dormir con distintas mujeres, que esto ya en el pasado de mi vida, ¿no? Pero se les enfrían mucho las nalgas. Se les enfrían mucho las nalgas y les da tos, en efecto, se enferman. Y es una cuestión que creo yo sí tiene que ver con las diferentes regulaciones de las temperaturas ahora.
1: Pero a todos se nos enfrían más las nalgas, ¿no? Las nalgas tienden a estar un poquito más frías.
0: Siento decepcionarte, pero tus nalguitas esmaleadas y las mías, que son mucho más pequeñas.
1: Se calienta más fácil.
0: Nalgas bonitas, redondas, suavecitas.
1: Mujeres que son de nalgas ardientes, güey.
0: Sí, de nalgas que, o sea, parecen emanar calor ellas mismas, ¿no? O sea, nada más de verlas, güey. Y luego también, a mí me ha pasado que mujeres que tienen nalguitas, bien puestecitas y todo, pero nalguitas, no se les enfrían tanto. Creo que hay menos grasa, y creo que la grasa tiene menor circulación, y por eso se enfrían más las nalgas. Eso fue lo que me explicó alguien que estudió medicina, y que me dijo por qué se enfrían más las nalgas.
1: Pues sí, resulta de ser que sí, al parecer las mujeres tienen una temperatura corporal en su mayoría diferente y tiene que ver con la grasa. La grasa ayuda a guardar calor, para eso están, como ejemplo están las focas, ¿no? Que están llenas de grasa porque están en
0: aguas. Nunca le digan, o sea, no mezclen estas cosas, mujer,
1: no,
0: mujer, no le digan nunca.
1: Pero saludos a la foca, si nos estás escuchando, tú sabes quién eres.
0: Ah, era grasosa.
1: Ya.
0: Bigotona y resbalosa.
1: Exacto.
0: Grasosa, bigotona y resbalosa, ¿de qué? Como una foca.
1: Ah, la foca, le mandamos saludos. Y digo, no he sabido de ella en muchísimos años.
0: Ni queremos saber,
1: ¿eh? Se me debe haber pasado bien, ¿no? Porque
0: sin duda.
1: Era divertida.
0: Era divertida, le daba su pescadito y feliz.
1: Ya sabía. Con su pescadito.
0: Además, con una foca no era muy lista. Pero bueno.
1: Bueno, las personas con masa muscular y cuerpos más grandes, en general los hombres, tienden a quemar más calorías en reposo que los individuos más pequeños.
0: O sea, el hombre quema más calorías, Eduardo, ¿me estás diciendo?
1: Sí, el hombre quema más calorías en reposo.
0: El galán quema más en reposo, incluso está quemando calorías.
1: Cuando el grandote quema más calorías.
0: El musculoso que quema más.
1: Ajá. El chiquito quema más también. No, ya.
0: Si es hombre, sí.
1: El punto es que como las mujeres tienen menos masa muscular, tienen un metabolismo menos efectivo para quemar grasa en reposo. Y sí, usualmente en condiciones iguales, la mujer va a sentir más frío que el hombre por este fenómeno de la quema de grasa. Aunque la mujer tenga más grasa incluso que el hombre en ese momento, pues no se está calentando y no llega a las extremidades.
0: La mujer también tiene diferentes estadios, ¿no? En su vida, y de pronto llega a cierta edad que, o sea, no importa que se esté congelando el cuarto, está la pobre dormida arriba de las cobijas, güey, muriéndose de calor, dice, me estoy asando.
1: Los bochornos de la menopausia.
0: Correcto. Ya hablamos de ello en un episodio de La Corriente Extendida. Si quieren, echen un lente. Bueno, pónganle una oreja para que lo oigan y se enteren. Es una cuestión bastante peculiar, ¿eh? Fíjate que yo, cuando mi actual esposa y yo empezamos a vivir juntos, llegó a mi casa y pues yo vivía yo por ahí por Tlalpan, y tenía yo una cama que tenía sábanas y una cobijita muy delgada, y se moría de frío, güey. Es más, lo primero que hizo al mudarse fue traer una colcha. Dijo, toma, es un regalo para tu casa, güey. Una maldita colcha, porque le daba frío. Y bueno, pues el tiempo ha cambiado las circunstancias, ¿no? Ahora de pronto muere de calor. Pero bueno, esas son cosas que suceden a lo largo de
1: la vida. Yo he visto mujeres meter la cara al congelador, güey.
0: Sí, pues sí.
1: O sea, salirse al frío en camiseta así diciendo...
0: Yo una vez vi una mujer, no sé qué tenía, pero utilizar una verdura congelada y con eso apaciguar su calor, ¿eh? Y era muy joven, tenía 20 y tantos, y era un pepino y estaba totalmente congelado. ¿Sabes qué hicimos después?
1: ¿Lavar el pepino?
0: Y comerlo con chilito y limón. Después de sí, pues lo lavamos muy bien y pues para botanita porque nos dio hambre. Ya se había derretido. Total.
1: Eso se ha dado.
0: ¡Era sucia!
1: Terrible tener una cosa. No manches.
0: Parecía estar muy entretenido.
1: En un témpano.
0: Parecía estar muy contenta.
1: Claro que es que ella era como de ambientes más calientes, ¿eh?
0: Era
1: bellísima,
0: güey.
1: Sí, sé de quién estamos hablando, creo.
0: Sí.
1: Pero bueno, está esta diferencia.
0: Pepina Oruga.
1: Ya nadie se acuerda de Pepín.
0: Pepina Oruga soñaba ser algo más que un gusanito. Conforme con no cambiar. Sí.
1: Tenemos una amiga a la que le decíamos Pepina Oruga. Porque cuando estaba viendo el celular se le hacían como 7 arrugas en el cuello.
0: ¡Pepina! ¡Qué feo, Pepina Oruga! Era como Celia Cruz.
1: Como el hombre de Michelin. Se le hace el cuello. Tiene el celular así para abajo.
0: Pepina Oruga, chale. Saludos, Pepina. Pero bueno.
1: Nunca sabrás quién fuiste, Pepina Oruga.
0: No, Pepina.
1: Nunca sabrás que ese apodo era para ti. Pero bueno, esto sucede en varias partes del planeta. Y existen varias maneras también de calentar nuestro cuerpo. El alcohol es una. Pero es
0: muy efectivo.
1: No, y la pagas después, ¿no? Porque luego vienen los escalofríos de la cruda.
0: Bueno, lo que sucede con el alcohol, o sea, contiene muchísimas calorías y contiene muchísimas azúcares. Es un poquito parecido a lo que sucede cuando comes caramelo macizo y sube el azúcar en la sangre, también sube la temperatura, pero después tienes una caída de azúcar, el crash, para utilizar el anglicismo medio rápido, y sí llega, ¿no? O sea, llega, y el alcohol te hace lo mismo. El alcohol, sobre todo cuando, no sé, se trata de cosas como ron o cosas a base de cosas azucaradas, los brandies, los coñacs que son de uva, todas esas cosas causan ese efecto, y más aún si lo mezclas con refrescos o con jarabes de dulce.
1: Qué bonito es cuando ya tienes los cachetes rojos y los ojos rojos.
0: Claro,
1: sí, y la sonrisa estúpida.
0: Los ojitos medio, el ojito papujo y la sonrisa de imbécil.
1: Y te ríes de cualquier babosada. Y gritas,
0: ¡cómo me encanta la peda! Si te había dicho cómo me gusta la peda, ¿no? Para lo que me gusta el pedo, veo poco.
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0: Rojo, que juntos forman la figura de un dragón psicodélico inspirado en el arte japonés.
1: The guitar is more important than I am at this point. It's true.
0: A partir de ese momento, Dragon se convirtió en una referencia de su estilo y fue la guitarra principal que se utilizó en el primer álbum de Led Zeppelin. Además de ser la encargada de crear el icónico y memorable solo de Stairway to Heaven.

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3: Top and Grow, yes.
4: No, ese no es, ese es para mañana. El top 10 de hoy es: si el finado me apara, a lo mejor diría algo como lo que acaba de decir Garay. En una de esas, ¿no? Puede ser.
3: Sí, con un cuate que alguna vez me contó que estaba su abuelito muerto y pasó, lo estaban velando en su casa y de repente pasó junto al cuarto y el abuelo se sentó y hizo.
4: O sea,
3: porque sí, tenía muchos gases. Sí, e incluso se medio sentó por la expulsión de los gases en ese momento y hizo un ruido.
4: ¡Sopas!
3: ¡Macabro!
4: Pero no era más que horror, la putrefacción, pero bueno,
3: en su intestino y en su estómago y tan tan.
4: Sí. De hecho, ¿sabes qué? A mi prima le agarró las nalgas un muerto.
3: Sí.
4: En sus prácticas médicas, eso me contó, no sé si así fue, pero eso dijo, que pues tenían un cadáver clavado, lo tenían fijo a una mesa, o sea, lo tenían como inclinado, no sé qué estaban haciendo con ese cuerpo, y de pronto se desclavó la mano y lentamente se movió el brazo hasta que se posó en las nalgas de mi prima, la mano del muerto. O sea, se movió despacito, no le dio una nalgada, pero yo me imagino que se tensaron los tendones o algo y se movió y pues le acarició.
3: Se secó el tendón o algo, se tronó y se movió.
4: Y entonces, le decíamos a mi prima, qué guapa que eres, güey, o sea, levantando muertos, ¿cómo ves?
3: Pues sí.
4: Pinche muerto, está mal eso, o sea, güey. Que estés muerto no es excusa para tocar a una mujer sin su consentimiento. Maldito fiambre.
5: Sí, pues sí, güey.
4: Che, fiambre. Así se levantó el muerto.
3: ¿Sabes cómo es el muerto? ¿Qué es eso? ¿De dónde sacaste ese audio nuevo?
5: Lo grabé una vez que eructaste.
4: Un eructo asqueroso.
5: Yo.
4: Ay, yo. ¿Yo? A ver, ponlo otra vez.
3: O sea, si yo produje eso, me siento profundamente orgulloso. A ver.
4: A ver, venga.
3: Oh, está terrible, ya no me pongas más.
5: Hasta a mí me dio asco.
3: Dice que soy yo el nuevo, seguro se grabó.
4: Pero te vas a lastimar. ¿Qué no te prohibió ya el médico que hicieras eso?
3: No, pero sí me dijo alguna vez un gastroenterólogo, ¿no? Que no es buena idea estar eructe y eructe lo más duro que puedas porque los esfínteres del intestino y el estómago se van aguarando como resorte de calzón. Entonces se aflojan pues, de tanto que lo estás forzando.
4: No, bueno, qué horror, güey. Qué bruto.
3: Pero la culpa la tiene la adolescencia, güey. Desde la adolescencia era todo el tiempo a ver quién eructaba más asqueroso entre tú, Eugenio, Agustín, yo, todos los demás, ¿no?
4: Sí. Bueno, yo recuerdo esa bonita escena donde compramos en un jardín muy bonito ahí en Cuernavaca, cada quien se compró un chamorro y cada quien se fue a su esquina del jardín a fumar mota y comerse su chamorro y nos comunicamos en eructos. Sería.
3: ¿Qué significaba? Qué rico está esto.
4: Sí, está bien. Qué rico está esto. Y nadie decía nada.
3: ¿Quieres más?
4: La única vez en mi vida que me he comunicado con eructos fue esa vez. Y entendía perfecto lo que se estaba diciendo. Y no nos veíamos porque era un terreno así como con lomitas. Entonces, más allá de los eructos en la lejanía. Estaba bueno los chamorros.
3: O sea, comunicándose como morsas en un arrecife.
4: Como monos, como animales que éramos. Los hombres adolescentes, a ver, ya vamos a reconocerlo. Son animales.
3: Son unas
4: muy
3: bestias.
4: Básicos. Sí, sí, los hombres jóvenes, de verdad, tengan cuidado porque son unos animalazos. Pero bueno, no nos pasó
3: nada,
4: es lo bueno.
3: Vamos al top 10. Esta es la número
2: 10.
3: Si el finado me hablara, me diría: no manches, te ves peor que yo, güey.
4: O sea, de veras, güey. Che, muerto. Qué criticón, güey. Qué feo. O sea, ni muerto te callas con esas cosas.
3: Imagínate, es el cadáver, güey, ¿no? Y te acercas a. Y te susurra.
4: Te ves peor que yo.
3: Más jodido que yo, güey. Haz algo.
4: Qué feo. Bueno, vamos a la número.
3: La paz de los sepulcros.
4: Exacto. Sí,
3: no hay nada más tranquilo que el sepulcro. O sea, hay que temerle a los viejos, no a los niños. Y sí, los cadáveres tienen una inmovilidad. Y la ausencia de tensión en los músculos faciales les da una cosa como aplastada.
4: Terrible.
3: Terrible. imposible.
4: Sí, se ve. O sea, a nuestra edad ya hemos visto varios. Y sí, la expresión, pero porque les tienen que arreglar, les ponen alfilercitos y eso para que se vean acá sonrientes. Pero si ves uno así, que no, sin retocar, sí se ve la claramente que ya no abajo, está.
3: O sea, no hay tensión muscular.
4: Pues ya no está.
3: No hay tono.
4: No, ya no está. Ya no hay expresión. Bueno, hay unas
3: expresiones. Ya todos.
4: Cara de muerto. Exacto. Bueno,
3: vamos a ver.
4: Si yo hablara, me diría. Ya dijimos la nueva.
3: Ah, perdón. ¿O no? Si al final me hablara, ¿qué me diría?
4: Si al final me hablara, me diría. Pues le taparía la boca con lo primero que tenga en la mano. Espero que no me hable mientras estoy en el baño. Si el finado me hablara, yo le taparía la boca con lo primero que tuviera en la mano, pero espero que no me hable mientras estoy en el baño. Así era. Perdón, es que estoy muerto. Ya es viernes.
3: Yo daría lo que fuera por poder hablar en espíritu algún día. Daría lo que fuera.
4: Estaría bien.
3: Sería lo más maravilloso de la creación, porque significaría que existe la vida eterna, ¿no?
4: Y todo eso.
3: Déjame jalar las patas, caer muertos, por favor, en espíritu, sí, de más allá.
4: Se me han ido algunos amigos, la sensación que no me deja es, ¿por qué no les puedo mandar un mensaje, güey? ¿Por qué te moriste? ¿Y cómo estás, güey? ¿Cómo está el pedo allá en la muerte?
3: Quisiera no saber. Mandar.
4: Pero bueno. Sí.
3: Se los puedes mandar, sin duda alguna.
4: Que lo contesten.
3: Pero si te lo contestan, hay un pasado vivo, ¿eh? Si te lo contestan.
4: ¿Sabes qué? Sí. O mandarle unos mensajes super lascivos a alguna amiga que ya no esté acá. Sí. No sé. Nada más que seguro lo está viendo su familia, ¿no? No hagan eso.
3: Sospecho que sea a quién le mandarías ese mensaje.
4: No. Yo estaba hablando hipotéticamente, no le sigo. ¡Vamos a la número!
3: ¡Más allá!
4: ¡Vamos a la número!
3: A desquitarse de eso.
4: De alguna manera. Bueno.
3: Si el finado me hablara, me diría. No vayas a los tacos de muerte lenta, güey. De verdad, no vayas.
4: No vayas a los de 3x2.
3: Claro, no vayas a los tacos.
4: No vayas a los tacos. No, vamos a la número. Vamos a la número. Número 7. Si el finado me hablara. Oye, diría, necesitas una talla más grande, mi amor. Y se vuelve a morir.
3: Te veo gorda, ¿eh?
4: Con ese vestido sí te ves gorda. Y te vuelves a morir.
3: Ya que me puedes pasar, ya no lo van a matar, ¿verdad? Después de eso.
4: Eso no se hace. No estén criticando el cuerpo de los demás. Imagínate. ¡Ay! Te ves horrible con esa camisa. Pareces tan mal amarrado. ¡Ay! Ya me morí otra vez. Pues no, güey. No estén molestando a la gente.
3: Ya ves, sí nos hemos actualizado. Ya el estaca dice, no, se mofen del cuerpo de los demás. Ahora, el cuerpo mío se ha mofado toda mi vida.
4: Sí, pero mira, si le estás hablando a una persona a la cual le molesta, que sí, no le gusta, no se lo digas. A mí, pues, bien, me pelón las veces que quieran, me vale, pero 3 kilos de aguayón torneado.
3: Pero
4: ¿no?
3: Si la persona te dice, no, hombre, a mí me vale, me da muchísima risa, tampoco se lo digas.
4: Mejor no. No vaya a ser.
3: Mejor no. Entonces, vamos a la que sigue, que es la número
2: 6.
3: Si al final la rara, diría el difunto. ¿Te gustó mi disfraz de Halloween?
4: Es el mejor hasta ahora.
3: ¿Qué tal, no soy piedras? ¿Qué tal el marmoleado de mis mejillas?
4: No. ¿Qué tal mis ojos? Se ven muertos, ¿no?
3: Y el veteado de mi piel verde.
4: ¿Sabes qué? También una vez me platicó la doctora, mi esposa, que una vez le preguntó un maestro también en el anfiteatro, oiga, ¿puedo ir a ver los tatuajes de aquel cuerpo? Ándale, ve a verlos. Y no son tatuajes, pues se empiezan a hacer manchas de putrefacción acá, pues moradas, verdes. No eran tatuajes, ya estaba en cierto grado de descomposición.
3: Uf.
4: Pero bueno, sí.
3: Ese es el número
2: 5.
3: Si al final me hablara, me diría, oye, ¿crees que ya me vayan a atender en el IMSS?
4: Ya será mi turno. Porque sí estamos en Dinamarca, ¿no? Y así.
3: Ya te confirmaron la fecha de mi cita.
4: La que sigue es la número
2: 4.
4: Si el finado me hablara, yo le pediría droga de mejor calidad. No, el finado diría, yo le pediría droga de mejor calidad a mi dealer, ¿eh?
3: Porque estoy muerto, ¿cómo que te estoy hablando, güey? ¿Quién te metiste?
4: Oye, Y dice aquí, una aportación del nuevo, dice, si el finado me hablara, me diría,
1: ¿cómo te gusta la ver?
6: ¿Cómo te gusta la ver?
1: Te fascina la ver. Que me encanta la ver, que te aguantas las ganas, ¿verdad? De más ver.
4: ¿Por qué habla así el muerto, por cierto?
1: ¿A poco no te fascina la ver?
3: La que sigue es la número
2: 3.
3: Si el finado me hablara, me diría, no doné mis órganos porque a mi hígado se lo acabó el alcohol, a mis pulmones el cigarro, a mi sistema inmunológico los excesos y a mi corazón la nalgona de tu vieja.
4: De tu vieja. Además, el muerto, la nalgona de tu vieja. Wow.
1: La nalgona de tu vieja.
4: Qué bruto. Chale, qué muerto manchado, güey. Bueno, y además, ¿qué haces? ¿Lo matas? Si no.
3: Ya que.
4: Pero bueno, a ver, vamos a ver. Si el finado me hablara, la número. Si el finado me hablara, me diría,
1: invítame a la marisquería, ¿no? Por un vuelve a la vida.
4: Está mamón.
3: Si al final me hablaba, pues si le digo, oye, pues ahí te vuelve a la vida, ¿no?
4: Sí.
3: Se acaban los arcos.
4: Por lo menos los estiones te los disparo yo. De los arcos son los mejores. Quiero ir, güey. Hay que ir.
3: Vamos, ahora que estás en México, güey, vamos a...
4: ¿Ahora es cuando? Voy a ir.
3: A echar ahí unos tacos gobernados.
4: Déjame emborracho y ahí bien crudo. Que para eso me fascina.
3: Sensacional. Vale, vamos a la número...
2: 1...
4: Si el finado me hablara,
3: me diría,
1: te dije que se me iba a parar, y no me importa que todos me estén viendo, se me paró, ¿y qué? Te dije.
3: Y les avisé. ¿Cómo hacen para cerrar la tapa del ataúd?
4: Y nada más te la cierran acá de golpe entre tres.
3: O primero unas tijeras de jardín.
4: No,
3: ya para qué, no te sirve de nada en el más allá.
4: No, pero seguro le duele. Yo es que no sé. Incluso.
3: No, a los muertos no les duele nada.
4: ¿Sabes qué? Yo tengo un día aventé unos peluches. Bueno, había unos juguetes de estos de peluche en. No, ya no voy a contar el cuento porque todo sucedió en mi casa, ¿no? Olvídelo. Pero me sentí mal de que cayó el peluche y sentí hasta que se lastimó. Lo aventé y cayó en una posición horrible y lo fui a levantar.
3: El peluche.
4: Un peluche. Lo fui a levantar y lo puse en la cama. Dije, no, pues igual y si se lastimó.
3: Güey, eres un miserable con la especie humana, pero lloras por los robots y los peluches.
4: Es que es una cuestión animista, güey.
3: ¿Qué onda con tu cerebro?
4: Pues está dañado, güey.
3: ¿Eres ateo, pero crees que las cosas tienen alma?
4: No, no tienen alma, pero sentí que había
3: lastimado el muñeco. Es una cuestión animista. ¿Qué?
4: Pues sí, es que...
3: Las montañas y los árboles...
4: Me quedó de niño, que pasaba ya en la carretera por la misma piedra. Y decía, ¿esta piedra cuántas cosas habrá visto? No he visto nada, es una puta piedra. O sea, pero tenía esa sensación de niño. Y el peluche, este es un perrito, es un Snoopy negro que está muerto, tiene los ojos en cruz. Y estaba ahí en una cama en el cuarto de mi hija y lo aventé porque estaba así en mi cuarto y entonces cayó mal y me cayó así todo choco. No sentí feo, pero lo fui a recoger y dije, ah, perdón, o sea, en algún lugar de mi cerebro
3: un pedazo de tela y algodón,
4: ya lo puse así bien, lo acomodé en la almohadita. Una estupidez, pero mi cerebro así reaccionó en ese momento.
3: Bueno, si el finado me hablara, le diría, ¿sabes qué? Márqueme el rato, es que ahorita estoy ocupado.
1: Qué bárbaro, esta semana acabé muerto.
3: Okay. Si al final me hablara, me daría menos susto que si me hablara mi ex.
1: Pues es que sí, güey.
3: Bueno, depende cuál. Hay unas que simple y sencillamente no les tomaría la llamada.
4: Unas varias, ¿vale?
3: No, un par.
4: Un par a las que no les tomarías la llamada.
3: Nada más. Entonces, vamos a seguir, les mando un saludo.
4: Y al que sea incluso peligroso que tuvieran tu teléfono.
3: Sí, no, déjalo así, ¿no?
4: Por ya no lo tiene, ¿no? Ni dirección, ni nada. Esperemos sí, que no. Justo.
3: Bueno, damas y caballeros, acabó la corneta, pero hay más corneta, bueno, habrá más corneta el lunes, y si no, está el podcast de la corneta extendida, así que ahí los esperamos, está en Amazon Music, descarguenla, es gratis. Bueno, ahora sí ya nos vamos a echar la hueva. Adiós.
4: Adiós.
7: En este instante se va la meme en la corneta.
3: ¿Y este es el cierre?
7: No, es

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Llegamos a la semana Gallagher. Esta semana, Noel y Liam por fin llegan al estadio GNP para dar dos conciertos que agotaron sus entradas en minutos. Y esto se ha repetido en cada una de las ciudades en las que se han presentado, convirtiéndose en el regreso más esperado en la historia de dos estrellas del rock.

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3: Hola, hola, bienvenidos a un nuevo episodio de Ya Oíste. Yo soy Génesis Sainez Silva, un gusto estar con ustedes. Hoy abordaremos un tema que la verdad yo siento que es muy poco conocido, pero que es muy importante hablarlo, y es el embarazo psicológico. Y para ayudarnos a entender qué es, por qué ocurre, cómo se trata, nos acompañan la doctora Diana Bautista II, que es ginecóloga. Mucho gusto, ¿cómo está, doctora?
4: Muy bien, un placer estar con ustedes y muy contenta de hablar de ese tema.
3: ¡Uy! Se va a poner interesante. Y también tenemos a nuestra queridísima amiga Sharon Paredes. Ella es neuropsicóloga, ya nos ha acompañado en otros podcasts. Bienvenida, ¿cómo estás?
5: Muchas gracias, aquí de vuelta, ya sabes, que me encanta estar con ustedes, compartiendo conocimientos.
3: Uy, yo soy feliz porque siempre que les digo, cuando iniciamos el podcast, nos desconectamos del mundo y aprendemos. Me gustaría que nos contaran un poquito de qué es en realidad esto.
4: Okay, pues el embarazo psicológico es una condición en donde la mujer cree que está embarazada, pero además tiene síntomas de embarazo. Entonces, dentro de estos síntomas, pues podemos tener congestión mamaria, crecimiento abdominal, sensación de movimientos fetales, puede llegar hasta el punto en que la paciente puede tener contracciones.
3: ¿Qué?
4: Entonces, tiene todos los síntomas de una paciente embarazada y hasta muchas veces hasta exacerbados.
5: Otro de los síntomas que comparte la doctora, incluimos la amenorrea, y es algo muy importante que dice la doctora, no es una cuestión solamente de creerse, porque los síntomas están ahí. Exacto, los síntomas son reales. Entonces, estamos hablando no solamente de una cuestión psicológica, no solamente de una cuestión fisiológica, sino también neuroendocrina, ¿no? Porque también tiene que ver los cambios hormonales. Entonces, ¿en qué se presentan estas situaciones? ¿En dónde las podemos ver? En personas, en mujeres que hayan tenido un duelo, por ejemplo, perinatal, postnatal, también en personas que tengan muchos deseos de quedarse embarazada, también se presentan en pérdida de pareja. Pero está muy asociado, ¿verdad?, con esta obsesión, puede llegarse a convertir en una obsesión o también este deseo intenso de estar embarazada, ¿no? Entonces, no solamente en eso, también en personas que incluso tienen miedo de quedarse embarazadas.
3: Creo que he escuchado más esa parte del miedo porque, pues claro, ¿no? O sea, se protegen y todo, pero dices que yo no quiero. Y tantito a lo mejor no vino su periodo porque a lo mejor se estresó de que justo ya dijo ya no, que acabo de hacer, o el trabajo y no les baja, ¿no? Entonces es como de ya. He escuchado más que es por el miedo que por otra, que es la parte justo del duelo. Eso se me hace muy interesante. O sea, ¿a partir de un duelo vuelven como esa parte, se activa o cómo es eso?
5: Sí, o sea, digamos que son situaciones o factores de riesgo, y más en una mujer que probablemente, ¿verdad?, tiene un historial para procesar emociones de una manera no confrontativa. ¿Cómo se puede diferenciar? Que en la psicosis, una vez que ya es revelado a través de estudios, ya sea de sangre, ¿no? O también, sí, en este tipo de estudios clínicos en donde ya se le menciona a la mujer, no estás embarazada. Cuando es psicosis, a pesar de que me están diciendo la verdad, yo todavía me aferro. Entonces, aquí, por ejemplo, tendría que ver con una cuestión de cómo se conecta con la realidad. Y, por ejemplo, en otras situaciones que no tienen que ver con psicosis, todavía la persona sí mantiene este contacto con la realidad porque llega a cuestionarse. Claro. Y entonces los síntomas que tuve que fueron, entonces puede que se trate de otra cosa, o sea, todavía tengo un cuestionamiento reflexivo.
4: De hecho, la paciente, bueno, hay que diferenciar, hay la paciente que también simula, esa es la paciente que no va a tener síntomas, sino que dice yo estoy embarazada y me lo estoy inventando, ¿no? Por ciertas cuestiones psicosociales principalmente. Okay. Pero la otra es la que ella cree que sí está embarazada. Y la que, como ya mencionamos, tiene síntomas y que además se hace prueba de embarazo.
3: Se me vino, qué bueno que lo mencionó, porque se la hace la prueba y sale positiva.
4: Hay cosas que pueden suceder. Una es, la prueba puede ser, tienen falsos positivos, o sea, entonces la prueba confirmatoria es en sangre, es una hormona que se llama gonadotrofina coriónica fracción beta, que es exclusiva del embarazo y que se va duplicando, triplicando cada 48 a 72 horas. Sin embargo, lo primero que hace la paciente, pues eso, la mujer, es hacerse una prueba en orina.
2: Claro,
4: ¿vale? Entonces, pueden haber elevaciones mínimas por la alteración neuroendocrina, pero esa hormona no va a elevarse arriba de 14 miliunidades. O sea, es muy poquito y es poco significativo. Entonces, ¿qué es lo que hacemos nosotros? Tomar esa hormona de control. Ahora, algo importante que tenemos, la presión social. Eso es súper importante, que actualmente muchas de las pacientes, más las que van al instituto, pues están embarazando ya un poquito más grandes, ¿no? Porque ya tienen una licenciatura, tienen posgrados, maestrías y todo eso. Pero también hace que la gente te diga, oye, ¿y para cuándo?
2: Ya se te fue el tren.
4: Ya se te fue. Sí. O vas a tener alteraciones, o no te vas a poder embarazar. Y fíjate que me he dado cuenta que hay como un piquito, como a partir de los 35 años, que la presión social como que pega todavía mucho más, ¿no? ¿No? Yo ya tuve tantos, ya te casaste, o todo eso. Entonces, eso involucra mucho que las mujeres empiecen con este tipo de trastornos.
5: Hay algo importante que me gustaría mencionar, y es que el ISSSTE tiene el código mariposa, que justamente este código mariposa se centra en brindarle empáticamente a una mujer que ha pasado por un proceso de duelo peri o postnatal. Y entonces, en ese momento, lo que se recomienda es darle un espacio y también brindarle quizá contención emocional y consejería.
3: El tratamiento que lleva es más parte psicológica, va de la mano con la parte ginecológica. ¿Cómo es ese trabajo en conjunto para ayudar?
5: Es psicológica, o sea, una vez que ya se identificó que no hay un embarazo real, ya es psicológico, y en algunos casos puede ser con tratamiento farmacológico y con el psiquiatra.
4: La paciente tiene un por qué siente esos síntomas, ¿no? No de repente me los inventé.
3: De verdad.
4: Si bien están relacionadas con el deseo de un embarazo, también es cierto que, ejemplo, o sea, tenemos alteraciones en hormonas. Las mujeres nos regimos por hormonas.
3: Sí.
4: Todos nuestros días están regidos por hormonas, y de acuerdo a la edad que tenemos, pues eso obviamente, si se disparan, si bajan, si se alteran y todo eso, ¿no? Yo les digo, es como de repente ir al dentista, ¿no? Pocas veces vas regularmente al dentista, ¿no? Lo mismo, pero cuando vas te encuentras todo lo habido y por haber. Igual con los ginecos, ¿no? Cuando vamos, pues encontramos todas las alteraciones hormonales que puedes llegar a tener, y eso lo vinculamos a la sintomatología que tú tienes, tengas o no un deseo de embarazo.
3: Okay.
4: Entonces, en ese sentido, por ejemplo, muchas mujeres dicen, oye, yo digo que estoy embarazada porque aparte de que no menstruo, pues tengo secreción por el pezón, ¿no? Y tengo salida de leche, ¿no? Lo que llamamos la galactorrea. Pero además, yo siento que mis mamas están congestionadas. Pero además, siento que ya me estoy hiperpigmentando, ¿no? O sea, que me salen las manchitas del embarazo, dichoso melasma. Fíjate, me está creciendo el abdomen. Entonces, ¿de dónde me crece el abdomen si no estoy embarazada? Y puede ser esto tan prolongado como el trastorno que tenga cada paciente, ¿no? Porque hay unas que se pueden aventar los 9 meses diciendo que están embarazadas, y hasta que ellas puedan aceptar una asesoría por psicología, porque tampoco las podemos obligar a ir.
5: De hecho, pues me gustaría dejar el correo de saludmental@iste.gov.mx si llegan a tener alguna otra duda también al respecto del tema, o bien alguna orientación, pues podemos responderles por correo electrónico.
3: Muchas gracias por acompañarnos en este podcast, en su espacio. Espero que se hayan pasado muy bien.
5: Claro, sí, muchísimas gracias a ti por invitarnos.
3: Para la próxima ya vamos a buscar más temas y que nos acompañen en esta mesa de debate. Perfecto, gracias doctora, gracias Sharon, y gracias a ustedes por escucharnos hasta este punto. De verdad que el podcast no sería nada sin ustedes. Cambia mucho el escuchar y el tener información. Y pues recuerda que la salud mental también es importante para todos hoy en día. Yo soy Génesis Saime Silva y fue un gusto estar con ustedes. Nos vemos en un próximo episodio de Chao Iste. Adiós.

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